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1: Si no,
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0: Caso puto, vamos a las carpas que están lloviendo ahí, tum tum.
2: Mira, el pobre antillo.
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0: Hola, buenos días, ¿qué tal? ¿Cómo andan? Saludamos a todas y a todos los que se conectan con nosotros esta mañana de jueves. Estamos ya a primero de octubre del año 2026. Arrancamos un nuevo mes, el décimo mes de este 2026. Jueves, primero de octubre. Les acompañamos, como de manera habitual, todo el equipo. Ante los micrófonos, Iranía Costa y este servidor, Héctor Escandel. Estaremos junto a ustedes las próximas horas. También agradecemos el esfuerzo que hacen los periodistas y comunicadores de nuestra red, tanto para la producción como para la asistencia técnica de este espacio, en especial a Francisco Fonseca, a Juan Musete y a nuestro compañero Yujat Barrios, que desde muy temprano en la mañana hacen que sea posible tener este programa en la radio, este programa a través también de nuestro canal en YouTube, en Fe y Alegría Media. Esta mañana, y como lo hacemos de manera habitual, transmitimos en nuestro canal en YouTube, Fe Alegría Media. Allí les pedimos que se suscriban al canal, que le den me gusta y que compartan el enlace con sus amigos, con la familia, con las personas que estén interesadas en los temas de Venezuela. Usted puede dejar sus mensajes allí en la caja de comentarios de manera gratuita y también escribirnos al 0412-691-2454. Repito, 0412-691-2454. Si está fuera de Venezuela, recuerde, más 58 es el código de nuestro país. Dándole gracias a Dios y a la Virgen por un día más en la radio, comenzamos.
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0: 13 años, el año 1888.
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3: Ya a esta hora de la madrugada, cuando son las 5:27 minutos, vamos de inmediato a revisar los titulares más importantes a esta hora. Empezando como de manera habitual, el portal de la casa en Radio Fe Alegría Noticias.com, que esta mañana dice que la Universidad Católica Andrés Bello ha encontrado que el rendimiento matemático de los estudiantes venezolanos no pasa de los 7 puntos. Una nota que firma Alexander Medina y que dice que la Escuela de Educación de la Universidad Católica Andrés Bello dio a conocer los resultados de un nuevo estudio del Sistema de Evaluación de Conocimientos en Línea 2025, con datos correspondientes al año escolar del 24 y 25, y en el cual la mayoría de los alumnos de la educación básica y media de Venezuela continúan reprobados en matemáticas y muestran pocos avances en castellano. El sondeo se ejecutó entre alumnos de sexto grado de primaria a quinto año de bachillerato. Se procesaron 6.000 pruebas diagnósticas de matemática y unas 5.000 de habilidad verbal, aplicadas a estudiantes de instituciones públicas y privadas en Caracas, Miranda, Bolívar, Nueva Esparta, Falcón, Lara y el estado Zulia. Con respecto al desempeño reportado en el año 24-25, el correspondiente al periodo 23-24, se reflejan retrocesos y avances en las áreas evaluadas. La nota es mucho más larga y muestra en detalle los hallazgos que encontró la Universidad Católica Andrés Bello justamente en el Sistema de Evaluación del Conocimiento en Línea, que es la prueba que ofrece a las escuelas de Venezuela para que sus estudiantes se sometan a procesos de seguimiento de mejoras en el aprendizaje. El titular de Radio Fe y Alegría, UCAP, rendimiento matemático de los estudiantes venezolanos no pasa de los 7 puntos. Noche de protestas en varias regiones del país. Francisco Figueroa en El Carabobeño nos dice que protestas y cierres de vías se multiplican en Carabobo por los apagones. Publicaciones difundidas durante la noche en la red social X reportaron protestas en sectores de los municipios Huacara, San Joaquín, San Diego, Los Guayos, mientras que vecinos de La Granja y Las Quintas en Naguanagua también manifestaron su inconformidad por la duración de los cortes del servicio eléctrico. Vecinos de distintos sectores del estado Carabobo salieron a las calles el miércoles 30 de septiembre para protestar por los prolongados apagones, con reportes de manifestaciones, cacerolazos y cierres de vías en varios municipios del estado. Publicaciones difundidas durante la noche en la red social X reportaron protestas en sectores de los municipios, repito, Huacara, San Joaquín, San Diego, Los Guayos y Libertador, mientras que los vecinos de La Granja y de Las Quintas en Naguanagua también manifestaron su inconformidad por la duración de los cortes del servicio eléctrico. Se hicieron virales también a través de redes sociales largas colas en la autopista regional del centro, sentido Caracas, por la protesta de los ciudadanos y los vecinos de Huacara, producto de los largos apagones. El Carabobeño esta mañana titula: protestas y cierres en vías se multiplican en Carabobo por los apagones. El diario La Nación: protestas frente a Corpoelec, dice una pequeña reseña. Gremios, sindicatos y representantes de la sociedad civil protagonizaron el miércoles una protesta pacífica a las afueras de la sede de la Corporación Eléctrica Nacional en San Cristóbal, en el estado Táchira, para exigir una solución inmediata al grave problema del sistema eléctrico.

0: que atraviesa la entidad. Durante la manifestación, los participantes denunciaron que los cortes de energía superan diariamente las 12 a las 14 horas, afectando de manera crítica a diversos municipios que pasan largas jornadas en completa oscuridad. Los voceros advirtieron que esta crisis golpea con especial fuerza al sector empresarial y agrícola, obstaculizando la producción y poniendo en riesgo la operatividad de clínicas, comercios e industrias que requieren cadenas de frío y suministro constante para poder trabajar. La Nación titula: protestas frente a Corpoelec en el Táchira. Siguen los reclamos también por otros temas. Por ejemplo, el diario El Tiempo dice: Colegio de Profesores de Carúpano cree que debe llamarse a huelga general en el sector educación. Docentes afiliados al Colegio de Profesores en Carúpano, Paria, en el estado Sucre, propusieron el miércoles una huelga general en el magisterio ante la crisis que vive el sector y la inacción del gobierno para dar respuesta a las demandas del gremio. Mario Bellorín, presidente de la seccional del Colegio de Profesores, leyó un comunicado en el cual destacan el incumplimiento del gobierno en materia jurídica en lo que refiere al salario, la seguridad social del gremio y una larga lista de beneficios y conquistas laborales que se han ido diluyendo en el tiempo. El diario El Tiempo precisamente titula esta mañana que el Colegio de Profesores de Carúpano cree que debe llamarse a la huelga general en el sector educación. Diario Tal Cual, esta mañana gremios de la salud convocan marcha a Miraflores para el próximo 13 de octubre, exigen aumento de salario. El salario mínimo se mantiene estancado desde el año 2022 en 130 bolívares, que a la fecha apenas representa el 0,15 o 0.015 dólares por mes. Trabajadores de la salud protestan en unos 300 hospitales el miércoles. El coordinador general de la red sindical venezolana, Mauro Zambrano, convocó a los trabajadores del país a movilizarse el 13 de octubre a Miraflores para exigirle a las autoridades un aumento de salario. Lo estamos haciendo de manera responsable, lo estamos haciendo porque nosotros como trabajadores lo que simplemente queremos es reivindicación salarial, que haya aguinaldos dignos, argumentó Zambrano. La declaración del dirigente sindical se dio este miércoles 30 de septiembre desde la maternidad Concepción Palacios, en Caracas, donde una jornada de protesta en la que se exige a las autoridades el aumento del salario mínimo que se mantiene estancado desde el año 2022 en 130 bolívares. Dólares por mes. Mauro Zambrano aseguró que más de 26 gremios del sector salud se unieron en la jornada de protesta en 35 hospitales del país. Y en este sentido, adelantó que las jornadas de protesta por reivindicaciones se extenderán a unos 300 centros de salud, donde también se estarán recolectando firmas en un lapso de 10 días para exigir el incremento de las remuneraciones. El diario Tal Cual, el portal Tal Cual esta mañana, titula: gremios de la salud convocan marcha a Miraflores el próximo 13 de octubre, exigen aumento de salario. La verdad de Vargas: cables de alta tensión ponen en riesgo a transeúntes en Macuto. Dice la nota que unos cables de alta tensión, cables eléctricos, cayeron sobre uno de los tubos frente a la escuela de Guaycoto en Macuto, poniendo en peligro a transeúntes y choferes. Vecinos denunciaron que las gandolas deben maniobrar para esquivar los cables y temen que uno de los camiones pesados se lleve los cables y los deje sin electricidad. Es una nota referente a la prestación del servicio. En la fotografía, los cables de alta tensión allí en Macuto, junto a ruinas de alguna infraestructura producto de los terremotos del 24 de junio. El diario El Impulso de Barquisimeto: más del 80% de los larenses viven bajo pobreza multidimensional ante el colapso de los servicios y los salarios. Esta es una cifra que entrega el Observatorio de Bienes y Servicios del Estado Lara. Un panorama crítico marcado por el colapso continuado de los servicios públicos, la acelerada devaluación del ingreso salarial y una creciente conflictividad social es el balance que arroja el informe mensual correspondiente a septiembre de 2026, presentado por el Observatorio de Bienes y Servicios del Estado Lara. De acuerdo con el reporte, la combinación del deterioro de servicios básicos y la imposibilidad de cubrir la canasta alimentaria fijada en 741 dólares, según en 741 dólares, ha empujado a más del 80% de la población del estado Lara a una condición, dice esta nota, a una condición. A ver, creo que tenemos algún problema con la conectividad esta mañana. A ver, me confirman los compañeros si seguimos en transmisión o no estamos en transmisión esta mañana. 80% de la población del estado Lara a una condición de pobreza multidimensional. La situación afecta de manera especialmente severa a los trabajadores del sector público, cuyos ingresos se ven diezmados a diario. Con el salario mínimo congelado a 130 bolívares, equivalente a 0.15 dólares al mes, el observatorio advierte sobre el vertiginoso ritmo de la devaluación frente a la tasa oficial del Banco Central de Venezuela. Ante esta brecha inflacionaria, la organización que hace el levantamiento de información propuso lo siguiente. Propuso a las autoridades del Banco Central de Venezuela tratar de bajar, de disminuir la brecha inflacionaria. La organización propuso la implementación de un esquema de pago semanal del salario integral para atenuar la pérdida del poder adquisitivo. Los servicios públicos pagando por lo que no se recibe. El monitoreo del observatorio en 35 sectores distribuidos entre los municipios Iribarren, Palavecino, Jiménez, Urdaneta y Simón Planas descartó, en este caso, registró un saldo alarmante de suministro eléctrico. Aproximadamente 610 cortes de energía se acumularon y lo que resulta en 2.750 horas a oscuras, más de 80 fluctuaciones de voltaje durante el mes, dice esta nota del diario El Impulso de Barquisimeto, en la que justamente se hace referencia a la precariedad de los servicios y cómo afecta de esta manera la vida de los habitantes del estado Lara. También dice esta nota lo siguiente, un intertítulo, salud, educación y protesta social, la precariedad en el acceso a derechos fundamentales ha desencadenado una respuesta ciudadana activa en la región. Salud, pacientes renales continúan manifestando en las calles exigiendo atención médica. La educación, las familias larenses deben destinar hasta 150 dólares exclusivamente para uniformes. Y la conflictividad social, durante el mes de septiembre se registraron más de 40 protestas en la entidad, motivado principalmente por las fallas de electricidad. El informe es mucho más largo. El diario El Impulso titula que más del 80% de los larenses viven bajo pobreza multidimensional ante el colapso de los servicios y los salarios. Y esta mañana también vamos a revisar el correo. Vamos a revisar el correo del Caroní. 500 familias están acorraladas por el colapso de servicios y la desatención oficial en Guayparito. Entre aguas hervidas, desbordadas, fallas de conectividad y la inacción institucional, los afectados exigen respuestas de las autoridades regionales y municipales ante el abandono del popular sector guayanés. La nota, a ver, dice lo siguiente en su apartado. Dice, la urbanización Angostura UD-121 en la parroquia Dallas Costa de San Félix atraviesa uno de los momentos más críticos de sus 4 décadas de fundación. Cerca de 500 familias del sector Guayparito sufren las consecuencias de un deterioro generalizado en sus servicios, reflejado en el desbordamiento de aguas hervidas, la falta de asfalto en sus calles y constantes fallas en la red eléctrica. Frente al abandono de las autoridades gubernamentales, los vecinos han tenido que costear con sus recursos para comprar bombillos para iluminar las vías y contrarrestar la creciente inseguridad que afecta a la zona. La crisis de salubridad e infraestructura se evidencia con mayor gravedad en la calle Mateo Beltrán, donde las aguas hervidas desbordadas generan un foco de contaminación insostenible para los habitantes. La nota es mucho más larga, relata la difícil realidad que viven con los servicios en el sector Guayparito. El correo del Caroní titula que en esta situación están 500 familias acorraladas por el colapso de servicios y la desatención oficial. Ya son las 5:40 minutos. Vamos a revisar también los primeros datos del clima esta mañana. Ya está preparado nuestro compañero Rafael Eduardo González para ofrecernos los primeros datos de la previsión climática para esta jornada, la jornada del día jueves, la primera del mes de octubre. Rafa, buen día, ¿cómo estás?
1: Muchas gracias, Héctor, buenos días. Saludos a toda la audiencia que nos acompaña esta mañana. Nos ponemos cerca, creo que 91 días de fin de año. Y bueno, todo el mundo contento, ya viene diciembre. Por lo menos siempre los niños y los que tenemos alma de niño, nos encanta que llegue esa fecha o esos días de la Navidad. Saludos también para Yuhat Méndez, Francisco Fonseca y Juan Lucete, los técnicos, productores de la estación, y a todo el personal que está en sintonía de la Red Nacional. Hoy, bueno, estamos con bastante actividad. Aquí vemos nuestro primer mapa del día, la interacción desde los satélites. Vemos como el lago de Maracaibo está en la cuenca del lago, donde desembocan muchos ríos, Chama, Río Negro, también el río Catatumbo, el Escalante. Ahí en Santa Bárbara del Zulia, eso está prendido. Ahí muchas descargas eléctricas a esta hora de la mañana. Elina May ya acaba de hacer un informe y su alerta principal para esta zona es que pudiera estar cayendo unos 25 milímetros de lluvia en unas horas, así que atentos todos los que transitan, se desplazan o van hacia Santa Bárbara del Zulia, Encontrado, Casigua, El Vigía, toda la banda occidental de Mérida, Trujillo también están con lluvias, fuerte, fuerte, y toda la vía también de la zona norte de Táchira, allí vemos que se está activando una pequeña vaguada que llega hasta prácticamente Guasdualito. Ya también hacia Guasdualito, el Alto Apure, estará con algunas lluvias, lloviznas, posiblemente unas lluvias bastante intensas esta mañana. Puerto Ayacucho también está con lluvias, todo el centro del estado Bolívar, La Paragua, el sur de Ciudad Bolívar está con lluvia. La vía que va a Maripa, también los que se van a desplazar hacia allá, se van a conseguir esta mañana algunas lloviznas, que y puede esperar un rato, espera unas dos horas para que se consiga una vía despejada, lavadita de la lluvia. También tenemos alguna incidencia avanzando del norte a sur, alguna nubosidad está sobre La Guajira y también sobre Falcón, la península de Paraguaná, se mueve Colombia, una nubosidad que pudiera traer algunas lluvias a contramedida en esta zona norte de Falcón, que se extiende también hasta Carabobo y casi, casi, prácticamente hasta La Guaira. Pasa sobre el lago de Valencia y pudiera estar con algunas descargas, ya que genera vientos encontrados con los que vienen del este y podría producir también aquí descargas eléctricas hacia la zona costera de Venezuela. También está con bastante nubosidad toda la fachada atlántica de Sucre, en toda esta frente de Trinidad, allí en todo ese, lo que llaman la península de Paria, está con lloviznas y también descargas eléctricas, está tronando hacia la zona de Cumanacoa, Cumaná, y también hacia Maturín. Por allí vemos descargas eléctricas leves, suaves, pero indica que para un ratico, una hora, pudiéramos tener también toda esta vía montañosa de la serranía del Turimiquire, algunas lloviznas esta mañana. Y Navet, se dice que para hoy se esperan en la mañana lluvias o chubascos en el Delta Macuro, Bolívar, Amazonas, Monagas, Sucre, Nueva Esparta, Miranda, este de Falcón, Táchira, Mérida, Trujillo y Zulia. En la tarde también habrá actividad en el estado Bolívar, nuestra Guayana Esequiba, Delta Macuro, Nororiente, Región Central, Centro Occidente, Llanos Occidentales, Andes y Zulia. Veamos un poquito cómo está también la situación de los huracanes en el Pacífico, muy, pero muy activo. Raquel, que ya prácticamente también está cambiando de dirección, veo que se pensaba seguiría Apolo, ahora avanza hacia el centro del Atlántico, bajando velocidad, es lo que un poco está dando indicación de los satélites. La veían ayer entrando nuevamente por Baja California y metiéndose nuevamente hacia México, el norte de México, lo que hizo Polo, pero aparentemente no lo va a hacer, sino que cambió de rumbo y ahora va vía al centro del Atlántico. También vemos mucha actividad, muchas nubes en esta zona, posiblemente pudieran formarse en las próximas horas algunos otros huracanes en el Pacífico. Ayer hablábamos que teníamos 6, hoy están casi los mismos, siguen avanzando hacia el Pacífico sin ninguna amenaza hacia nosotros, hacia Venezuela. Hanna está también casi se ha ido desapareciendo prácticamente ya en el propio Atlántico, que amenazaba con avanzar hacia Europa. El agua fría de toda esta zona, entre Cabo Verde, las Azores y África, no permiten el desarrollo de estos eventos. Cerramos con las temperaturas. Hoy se estiman temperaturas altas al norte de Anzoátegui, temperaturas entre 39 y 40 grados, según las indicaciones del INAMET. También viene el polvo del Sahara. Cerramos con esta. Hoy tendremos en la zona costera, en Oriente y parte de la región central, polvo del Sahara en los ojitos. Así que pendientes, no es catarata y no es tampoco mal de ojo. Con esta nos vamos, con esta de Candel e Irania Costa.
0: Muchas gracias, Rafa. Bueno, tampoco será neblina, ¿no? La gente se puede confundir y dice, hay frío, hay neblina, pero no hay frío, es el polvo del Sahara. Polvo del Sahara. Bueno, ahí está la previsión climática, así que muy pendiente a ustedes, casita. Bueno, ya están los primeros avances de la previsión del clima para hoy, con la actualización también de esas tormentas, de esos intentos de huracanes, que afortunadamente se disipan en su mayoría. Pero bueno, ahí está la previsión climática para esta jornada. Ya son las 5 de la madrugada con 47 minutos. Más adelante volverá a entrar Rafael para actualizar un poco. Acuérdense que eso del clima siempre va a cambiar. Nosotros vamos a revisar más noticias esta mañana. Efecto Cocuyo titula esta mañana, foro penal. Más de 900 personas han sido acusadas de incitar al odio desde el año 2017. Estamos hablando de la cuenta que hace el foro penal venezolano a propósito de la petición que hay de distintas instancias de derogar la ley del odio y de la iniciativa, por ponerle una etiqueta, del Ejecutivo de reformarla. Al menos 927 personas en Venezuela fueron acusadas de incitación al odio desde la aprobación en 2017 de una ley criticada, la ley que hoy el Ejecutivo pide reformar, según datos difundidos este miércoles por la organización Foro Penal, dedicada a la defensa de los presos políticos, de los presos de conciencia, de las personas privadas de libertad por razones políticas. El vicepresidente de la organización, Gonzalo Imió, dijo a la agencia española de noticias EFE que la mayoría de las veces el delito de incitar al odio fue imputado junto con otros como terrorismo y asociación. Según la ONG, 6 de las personas acusadas de incitación al odio siguen detenidas y 638 tienen medidas restrictivas de su libertad. La presidenta encargada, Delcy Rodríguez, pidió esta semana al Parlamento, que controla el chavismo, reformar la ley constitucional contra el odio por la convivencia pacífica y la tolerancia impulsada por el hoy depuesto mandatario Nicolás Maduro, detenido en Estados Unidos desde el mes de enero, y una ley que se propuso en su momento desde la línea del chavismo. Esta norma, que contempla la prisión de 10 a 20 años de cárcel a quien fomente, promueva o incite al odio, la discriminación o la violencia y a otro tipo de sanciones, ha sido señalada por organizaciones y por la oposición como parte del marco legal represivo aplicado contra periodistas, defensores de derechos humanos y personas críticas al chavismo. El Sindicato Nacional de Trabajadores de la Prensa exigió el miércoles en la Red X que sean revisadas y cerradas todas las acusaciones, los procesos abiertos por la ley contra el odio, que aseguró solo han servido para criminalizar la expresión. Es una norma contraria a los estándares sobre discursos de odio. La propia mandataria interina expresó el martes que, si bien cree que los principios de esta ley, esta lamentable, fue mal aplicada lamentablemente, y se hizo uso abusivo de ella, ha dicho Delcy Rodríguez, su hermano, el presidente del Parlamento, Jorge Rodríguez, anunció la conformación de una comisión especial de 11 diputados que se encargarán de redactar el proyecto de reforma. En febrero pasado, el diputado del oficialismo había admitido un uso inadecuado de la ley y consideró posible su reforma. Sin embargo, organizaciones de distinta índole exigen que la ley sea derogada. Los expertos han alertado de la ambigüedad en su contenido, lo que otorga un amplio margen de interpretación y discrecionalidad para acusar y sancionar cualquier tipo de comentario u opinión. La solicitud de reforma sucede poco después de que el gobierno y un sector de la oposición culminaran el segundo ciclo del diálogo respaldado por los Estados Unidos para una transición en Venezuela y luego de una visita al país sudamericano de Human Rights Watch, la primera desde el año 2008. Desde el año 8, esta organización ha pedido modificar o derogar las leyes que han permitido las violaciones de derechos humanos, entre ellas la ley del odio. Esta nota está publicada hoy en Efecto Cocuyo. En Efecto Cocuyo se publica esta cuenta que saca el Foro Penal sobre al menos 900 personas que han sido acusadas de incitar al odio desde el año 2017. Para los más jóvenes, que ya han pasado 9 años de esto, en el año 2017 se generó una serie de protestas en contra del gobierno, del gobierno venezolano, una serie de protestas masivas. Y como medida de respuesta, antes que atender las protestas de los ciudadanos, se conformó una instancia que también fue completamente criticada en su momento por la manera en cómo se conformó, que fue la Asamblea Constituyente, que fue un mecanismo que se creó, se generó para reformar la Constitución, pero no se reformó la Constitución y se creó, entre otras cosas, un marco legal en el que se incluye la ley del odio justamente para atenuar, para calmar, para desarticular, para reprimir la protesta social y política que está establecida en la Constitución de la República Bolivariana de Venezuela. Y a partir del año 2017 es la contabilidad que hace el Foro Penal de las 900 personas que han sido acusadas. Cita a Efecto Cocuyo también al Sindicato Nacional de Trabajadores de la Prensa, porque justamente la ley contra el odio ha sido utilizada para imputar a personas, no solo a periodistas, no solo a reporteros, no solo a reporteros gráficos, no solo a activistas, sino a cualquier ciudadano o ciudadana que haya escrito algún mensaje en rechazo de alguna política pública, en rechazo de algún discurso en contra de alguna facción política del país. Y ahora, lo que sorprende ahora es que algunas de las personas que han instrumentalizado esta ley para esos fines, ahora dicen que se ha abusado de ello. Jorge Arreaza, por cierto, también en un video que está publicado en redes sociales, en público, ha dicho que es inaudito que a una persona se le revise el celular porque eso es propiedad privada. ¿A cuántas personas se le ha revisado el celular en los últimos 10 años en Venezuela, aunque sea de propiedad privada, y luego de ver un mensaje en un grupo de WhatsApp, en un grupo de Telegram, en una mensajería privada, cuántas personas han sido llevadas a un calabozo, cuántas personas han sido extorsionadas por funcionarios públicos, cuántas personas han sido acusadas formalmente por el Ministerio Público por un mensaje de texto, por un mensaje de WhatsApp? Esa contabilidad también habría que hacerla, así como la del Foro Penal, que indica, según el titular de Efecto Cocuyo, que 900 personas han sido acusadas de incitar al odio desde el año 2017. Son las 5:54.
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3: Himno de la República Bolivariana de Venezuela. 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

0: continuación, Sobre Palmas.
1: Himno del Estado Zulia, letra de Udón Pérez y música de José Antonio Chávez.

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1: El amor no pide permiso.
2: En el nombre del Padre, y del Hijo, y del Espíritu Santo. Amén. Te pido, Señor, que yo quiera lo que tú quieres, que yo haga lo que tú haces y que lo haga a tu modo. Jesús envía a 72 y les dice: pidan al dueño de la mies que envíe más obreros a su mies. Les pide no llevar bolso, desear la paz, comer, beber y hospedarse, y anunciar el reino de Dios. Reflexiono. El reino de Dios es Jesús, que asume a cada ser humano con todas sus luces y sombras, y al asumirlo por completo, lo ama y así lo salva. De su parte está garantizado. El límite lo pone uno. Me pregunto, ¿recibo la realidad del reino de Dios en mi propia vida? ¿Acepto mis sombras y le permito a Jesús asumirlas, amarme y salvarme? Jesús te dice: sígueme y no tengas miedo, porque yo estoy contigo. En el nombre del Padre, y del Hijo, y del Espíritu Santo. Amén.
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de todas las emisoras de Radio Fe y Alegría en el país y también, por supuesto, a través de nuestro canal en YouTube Fe y Alegría Media. Les acompañamos ya en esta segunda hora del programa, todos los periodistas, comunicadores y comunicadoras de nuestra red, para informarles las noticias de un nuevo amanecer este jueves. Estamos a primero de octubre del año 2026, primero del décimo mes de este año. Como decía Rafael, ya viene la cuenta regresiva para las Navidades y para el fin de año, último trimestre de este 2026, muy acontecido para nuestro país, vaya si no. Les recordamos que se pueden comunicar con nosotros a través del 0412-691-2454, 0412-691-2454, y también en nuestro canal en YouTube, en Fe y Alegría Media. Allí nos puede ir dejando sus mensajes esta mañana. Si está fuera de Venezuela, recuerde, más 58 es el código de nuestro país. Antes, en YouTube, nos han dejado algunos mensajes esta mañana. Luis Sánchez saluda, buen día. Enrique Vera dice, buenos días, saludos, soy Enrique Vera desde San Felipe, municipio San Francisco, no se escucha por la radio, al encendido, creo que se refiere al anuncio de las autoridades municipales para el encendido de la Navidad en la ciudad de Maracaibo, vamos a chequear, también el 88.1, a ver, recuerden que siempre tiene que ver que tengamos señal en el 88.1, con que tengamos disponibilidad suficiente de energía eléctrica. Henry Bracamonte dice, buenos días, hermanos, saludos desde Maracaibo, Cristo de Aranza, La Chinita. ¿Cómo es posible que va llegando la luz a las 5:45 de la mañana? Por favor, es un crimen con el pueblo y sacando leyes a favor de ellos. Bueno, ya estamos al aire en el 88.1, nos confirman los compañeros, así que ya debe estar la señal allí en San Francisco, de la 88.1 al aire. Más mensajes

Por acá, Fe y Alegría, no se escucha la emisora, por favor, nos confirman también cuando vuelva el programa a través de la FM, a través de Radio Fe y Alegría 88.1. Nos escribe también José Martínez esta mañana, buenos días amigos, saludos desde Cumaná, en el estado Sucre. Se agrava el tema de la luz, el agua, el aseo y las vías en mal estado. José Martínez, si quiere enviar este mensaje esta mañana, son algunos de los mensajes que nos han ido llegando en nuestro canal en YouTube, en Fe y Alegría Media. Bueno, ya lo veíamos hace rato, ¿no, señor José? Cómo fue, se registró una noche de protestas y un día de protestas, no solo por la electricidad, sino también por el colapso de algunos servicios públicos como el agua potable y también los reclamos que cada día son más enérgicos por la restitución del salario en nuestro país. Allí está la protesta continuada del sector salud, que está recogiendo firmas en centros asistenciales y que ha convocado una movilización hacia el Palacio de Miraflores para el próximo día 30, para el próximo 13 de octubre, según la declaración que ofrecía Mauro Zambrano. Ayer escuchábamos y veíamos acá en de primera mano al ministro de Energía Eléctrica y también al presidente de la Corporación Eléctrica Nacional sobre lo que están haciendo para mejorar el servicio de energía eléctrica. Pero mientras tanto, como decíamos ayer también en este programa, la realidad se impone. Y la realidad es esta, la realidad son lugares como el del Táchira, en el que pasan entre 12 y 16 horas por día sin servicio de electricidad. La realidad es la que es. Gente como la de Cagua anoche, arrancando la autopista regional del centro, que sigue siendo la autopista más transitada del país, y las largas colas de camiones, gandolas, autobuses, porque están cansados de los apagones. La protesta de la gente por la restitución del salario, los temas de la conflictividad social de nuestro país, el correo del Caroní, no hemos leído la nota, pero reseña que ya son 48 las horas que llevan sin servicio de electricidad en esta residencia en las que los de Corpoelec, los funcionarios, los técnicos de Corpoelec, le dijeron que lo podían reparar, pero que necesitaban unos fusibles, y esos fusibles eran dos y costaban $185 cada uno, y ellos no los tenían, y la gente de ese edificio, por lo visto, tampoco tiene el dinero para comprar los fusibles, así que están sin servicio de energía eléctrica. Pero bueno, así las cosas con este tema de la electricidad. Los compañeros que están haciendo la producción del espacio, la asistencia técnica, también han pasado unas cuantas horas sin servicio de energía eléctrica más temprano. Lo informábamos de la situación en el estado Zulia. En la ciudad de Maracaibo también hubo movilizaciones en las últimas horas por protestas, hubo protestas por los cortes de energía eléctrica. Y así uno va recorriendo el país, va mirando la prensa local, va mirando los mensajes que ustedes envían, va mirando los comentarios que ustedes hacen de las noticias cuando las vamos narrando, y vamos armando también el mapa con una fotografía diferencial, ¿no? Siempre cada región con su particularidad, cada ciudad, dependiendo de cuánta gente tenga, de cuánto sea el aparato productivo, de las empresas, de las industrias, en los llanos venezolanos, la preocupación por la agroindustria, en el oriente del país la preocupación por el agua dulce, por la disponibilidad de combustible para los pescadores, los habitantes de zonas afectadas por los terremotos, que ven cómo, además de la complejidad por lo que ocurre con los terremotos, se van agravando los servicios con los que antes el terremoto también contaban, como el del agua potable, el del transporte, y que ahora la vida se va haciendo mucho más complicada. Y como decíamos ayer también, la realidad es la que es, la realidad se impone. Y no es que uno no encuentre y uno no quiera narrar cosas buenas. Si las cosas buenas suceden, por supuesto que son parte de la realidad, también se comparten, también se narran. Pero no por buscar una noticia buena se deja de contar la realidad. ¿Hasta cuándo, hermano, desde Maracaibo sin luz, sin agua? ¿Hasta cuándo tanta desidia?, dice Henry Bracamont a esta hora de la mañana también en nuestro canal en YouTube, en Fe y Alegría Media. Ya son las 6:10, vamos a seguir revisando noticias y vamos a abrir el portal del Pitazo esta mañana. El Pitazo dice el día de hoy, del terremoto al papeleo, las trabas para acceder a los créditos de Venezuela renace. Es una nota que firma Nadesca Noriega. Nadesca Noriega escribe esta nota para el portal del Pitazo.
Más de 3 meses después de los terremotos del 24 de julio, familias que perdieron sus viviendas intentan acceder a los créditos anunciados por el Plan Venezuela Renace. El Pitazo conversó con 25 afectados que iniciaron la solicitud de financiamiento, con 11 ya lo concretaron, además de propietarios interesados en vender y agentes inmobiliarios. Los testimonios revelan un proceso que puede... puede variar según el tipo de vivienda damnificados.

Marco Rojas es una de las historias, es uno de los protagonistas de la historia. Lleva 21 días intentando completar el techo que perdió. El 24 de junio, en la parroquia Caraballera. Con su esposa.

0: esposa y sus dos hijos en una habitación con una carpeta que, según relata, a meter la carpeta. Tengo un amigo al que cree suerte, dice a la periodista. No introduce la carpeta, piden un documento nuevo, que si la cédula catastral del apartamento que se va a comprar, los documentos de la casa con muchas especificaciones, las cosas no se hacen en la velocidad que uno las necesita, relata. A la demora propia de los trámites se suma, según Marco, la falta de información uniforme. Un RIF que debe presentarse en un formato determinado, una carta catastral vencida o un documento adicional pueden devolver el expediente al punto de partida. Hay mucha burocracia frente a estos créditos y eso es lo que hace que no tengamos acceso, sostiene. El caso de Marco no es aislado. El Pitazo entrevistó a 25 personas afectadas por los terremotos que se encuentran en proceso de solicitar un crédito mediante el Plan Venezuela Renace. También consultó a los especialistas del sector inmobiliario, agentes que han acompañado a damnificados durante el proceso y a propietarios que buscan vender sus inmuebles a quienes esperan utilizar ese financiamiento. También se logró consultar a 11 afectados por los sismos que lograron la preaprobación del banco. Al menos dos de ellos ya cerraron la compra, la venta de su nuevo inmueble. La reportería permitió identificar un problema que se repite entre los testimonios. No existe un procedimiento estándar que todos los damnificados puedan seguir de principio a fin. Los requisitos y obstáculos dependen, entre otros factores, del tipo de edificación, de la información registrada previamente en el censo de Venezuela Renace y del banco al que acuda el solicitante. No hay una forma estándar para hacer la solicitud del crédito de Venezuela Renace y allí siento que hay una gran debilidad. Lo otro es que se logró, se le otorgó a la banca la responsabilidad de aprobar estos créditos y se están siendo muy rigurosos, explica un asesor inmobiliario que accedió a conversar con el Pitazo solicitando reservar su identidad. La fuente explica que muchas víctimas que perdieron su vivienda no precalifican para ser beneficiarios. No pueden ser mayores de 65 años. Deben poder comprobar ingresos fijos mensuales superiores a los $800, tener una movilidad bancaria, referencias crediticias recientes y, como agregado, tener al día toda la documentación de su propiedad. La situación país limita mucho esto. Permítanme el paréntesis de la opinión, pero nada más con este párrafo ya el procedimiento está hecho para que nadie o casi nadie pueda acceder al crédito. El experto, y lo digo por los temas al menos del salario, El experto agrega que esto se le suma la solicitud de documentos en diversos entes, por ejemplo, el SAREN, el CENIAL, el CENIAT, Catastro Municipal, Ministerio de Vivienda y Hábitat, que no están en la misma sintonía. Etiqueta roja, pero sin certificación de colapso. Uno de los principales obstáculos aparece incluso antes de comenzar formalmente el trámite bancario, demostrar la condición de la vivienda que se perdió. En La Guaira hay propietarios cuyos edificios fueron identificados con etiqueta roja y que, de acuerdo con sus testimonios, han recibido dos o tres inspecciones de ingeniero. Sin embargo, sus estructuras continúan físicamente en pie y no cuentan con un certificado que acredite el colapso. Esa diferencia tiene consecuencias para quienes intentan acceder al financiamiento. El Pitazo conversó con propietarios de edificios como La Palmilla, El Barco, Agua de Coco, Los Vikingos, Los Bucaneros y El Jurel, ubicados en Playa Grande. Los afectados explicaron que sus inmuebles permanecen en pie, pero fueron considerados de alto riesgo después de los terremotos, al no figurar como edificaciones colapsadas en los registros correspondientes. Aseguran que se encuentran dificultades para avanzar con la solicitud del crédito. La nota es mucho, mucho más larga, es un gran reportaje, en el formato, entendida la palabra, en el formato gran reportaje, sobre la situación del Plan Venezuela Renace, específicamente sobre los créditos del Plan Venezuela Renace a las personas afectadas por los terremotos del 24 de julio. Y leyendo algunos de los intertítulos previamente al programa, mi conclusión es que es un procedimiento que está hecho para que poca gente pueda acceder, es un procedimiento que está planteado para que nadie o casi nadie pueda acceder a él, entregarle la responsabilidad a los bancos y combinar una serie de entes, no uniformar el procedimiento, no estandarizar el procedimiento, hace que cada persona tenga una experiencia distinta a pesar de haber tenido un terremoto igual. Me quiero decir con esto, que dos familias de La Guaira, por ejemplo, que hayan perdido su vivienda, pero la diferencia sea que el edificio se cayó y la otra que el edificio está casi caído, pero las dos no se puede volver, una va a tener una experiencia distinta. Dependiendo del banco al que vaya, va a tener la oportunidad de entregar o no diferentes documentos, diferentes requisitos, y eso le va a permitir o no poder acceder al crédito. De 25 entrevistados por el Pitazo, solo dos personas han podido concretar la compra. Y no fue la semana pasada el terremoto, no fue hace un mes el terremoto. Es más, no fue hace dos meses el terremoto, ya el terremoto fue hace 90 días. Y todavía tenemos que leer reportajes como este. Y digo reportajes como el del Pitazo, en el que se grafica una realidad que dista mucho a la propaganda, mucho a la información oficial, mucho a la promesa que se hace en televisión de apoyar, entregar el crédito, como si fuera tan fácil, el censo, el registro, el señal, el no sé cuál, ir aquí, ir allá, además de estar viviendo la situación en la que están viviendo, porque probablemente esas familias perdieron amigos, perdieron familiares, perdieron el esfuerzo de toda la vida. Ahora, además, tienen que aprenderse la danza del esqueleto, como la canción de Desorden Público. La danza de lo que queda para ir de aquí para allá buscando un papel para que luego le pidan otro. Ya son las 6:20 de esta mañana, 6:20, el titular del Pitazo, del terremoto al papeleo, las trabas para acceder a los créditos de Venezuela renace. Y nosotros vamos a avanzar con más esta mañana, también vamos a revisar la información del deporte, ya está listo, está preparado nuestro compañero Juan David Lucete para contarnos los últimos detalles de la información del deporte, la información deportiva. Juan, adelante.
1: Buen día, Héctor, buen día a todos los que nos escuchan a esta hora de la mañana. Iniciamos el recorrido deportivo de esta mañana. Para quienes no pudieron ver la jornada de ayer, los juegos de ayer anoche por apagones o cualquier circunstancia parecida de conexión, repasamos y tratamos de ilustrar la jornada de cada día. Ayer hubo MLB, sí, en las series de comodín, ya se van quedando unos en el camino, otros se mantienen. Los Phillies ganaron ayer 4-3 a los Bravos Atlanta y se empató esa serie 4-3. Ahora sigue con vida, van a otro juego más. Recordemos que esa serie de comodín es el que gane dos, listo, sigue avanzando en esta postemporada de Grandes Ligas. Los White Sox, los Medias Blancas, le ganaron 7-3 a los Astros de Houston de José Altuve. Los Astros quedaron eliminados. Avanzó, en este caso, los Medias Blancas de Chicago. Ayer, que José Altuve, a pesar de la derrota, se fue para la calle. Dos hits con un jonrón y una carrera impulsada, pero se despide de la temporada de Grandes Ligas. También se despidieron los venezolanos Wilson Contreras, que ayer también pegó jonrón, Willy Abreu y Rangel Suárez, que no tuvo la oportunidad de abrir en este caso. Perdieron ante los Yankees, 9-2 ganaron los Yankees ayer ante los Medias Rojas de Boston y ganaron el segundo juego 2-0, barrieron la serie y avanzan a la siguiente fase. La otra serie de comodín fueron los Padres de San Diego, que ganaron también 4-1 a los Cachorros de Chicago y avanzaron a la siguiente fase. Y en este juego en particular, noticia importantísima para Venezuela, y es que el receptor venezolano Itan Salas pasó a ser el catcher más joven de todos los tiempos en un encuentro de postemporada en la MLB. De acuerdo al motor de búsqueda de Baseball Reference, desplazó a Bob Didier, quien tenía 20 años y 230 días de nacido cuando lo hizo en 1969 entre sus Bravos Atlanta y los Mets. En este caso, Itan Salas lo hizo con 20 años y 121 días de edad. Inició ahí como receptor. En su primer turno de bate trajo una impulsada con un fly de sacrificio, luego tuvo un ponche y vino un bateador emergente para que su actuación terminara. Pero bueno, gran noticia para Itan Salas, que empieza este camino en MLB luego de haber debutado esta misma temporada y sigue marcando hitos a su corta edad. Pasamos del béisbol de Grandes Ligas al béisbol venezolano. Ya estamos en cuenta regresiva Los Leones de Caracas reciben a sus primeros 5 importados, pero sustituyen por los momentos a un brazo ya anunciado. Los Leones recibieron a Dales Stanovich, lanzador zurdo, Nick Swanson, derecho, Connor Van Skoyok, lanzador derecho, Joan González también y Julio Rodríguez, ambos lanzadores derechos. Pero, en este caso, el anuncio es que el derecho Connor Van Skoyok se convirtió en el nuevo foráneo de los melenudos y estará sustituyendo por los momentos al también norteamericano Jordan Holloway. Yo no sé cómo funciona esto de por los momentos. Si es que después así esté bien Van Skoyok, lo van a sustituir por Jordan Holloway. Ya veremos cómo se termina armando este bullpen de los Leones del Caracas, que se van preparando ya todos los equipos en prácticas para el inicio de la temporada de la LVP 2026-2027. Cerramos el béisbol y pasamos al fútbol, al futsal específicamente, porque la Vinotinto masculina de fútbol sala sub-20 le ganó a Paraguay en el campeonato sudamericano futsal sub-20, en el Conmebol sub-20, 3-2 le ganó a Paraguay en la cuarta jornada del campeonato sudamericano. El equipo nacional se mantiene invicto en este torneo y este jueves se verá las caras ante Colombia para definir el liderato del grupo A de la competición juvenil. Ya están clasificados, ahora van a definir quién se queda con ese primer puesto. En otras noticias ya de fútbol nacional, el Deportivo La Guaira anunció que despiden a Héctor Pablo Vidoglio como director técnico de este equipo. El estratega anuncia la salida poniendo fin a un ciclo de 8 meses al frente del primer equipo. La decisión llega a un momento de poco provecho para el conjunto naranja, en un inicio muy bueno de campaña, donde tuvo 17 compromisos sin conocer la derrota en Liga Fútbol B, acumuló 15 partidos invictos, tomando incluso competencias internacionales. El rendimiento del plantel, bueno, empezó bien, incluso en el torneo clausura, se mantenían como líderes hasta la jornada, si mal no recuerdo, ante Rayo Zuliano, terminan como líderes del torneo clausura y luego encadenaron un bache de una sola victoria en 6 partidos, sufriendo derrotas consecutivas ante UCB, Carabobo y Deportivo Táchira. Así, con esta seguidilla de derrotas, entra la fecha FIFA y tras varias, creo que incluso semanas de rumores, termina anunciando oficialmente Deportivo La Guaira que Héctor Pablo Vidoglio deja de ser entrenador del Deportivo La Guaira, aún estando en puestos de fase final, cabe destacar, porque no es que estaban fuera, no es que estaban quedando eliminados, es que tuvieron un bache de derrotas, y en este caso es una decisión que me parece un tanto drástica. Sacar a un técnico que ya mantenía un proceso, un equipo que sí es cierto que tenía algunos baches, pero estaba ahí en camino a la clasificación a la fase final. Ahora deberá buscar un técnico que se encargue del equipo, que arme sus ideas en muy poco tiempo y que se prepare para la fase final de este torneo clausura 2026 de la Liga Fútbol. Por cierto, otra noticia de fútbol antes de cerrar con esta disciplina. También se está hablando de los cupos de Conmebol para las eliminatorias del Mundial 2030. Pero lo cierto es que no es información oficial. Es una información de una fuente de periodista deportivo argentino que dice que ahora

0: de fecha FIFA internacional a las 7 de la mañana. Estaremos pendientes en vivo seguramente de lo que pase. Para cerrar la jornada deportiva de hoy, revisamos resultados de la Liga Superior de Baloncesto Venezolano. Ayer Spartans le ganó 79-66 a Costaneros de Puerto Cabello. Marinos TNT Anzoátegui le ganó 74-60 a Cocodrilos de Caracas. Trotamundos se le ganó el tiempo extra 74-70 a Hidrocarburos de Caracas. Y Guayqueríes de Margarita derrotó a Gaiteros 75-68. Gaiteros que sigue sin ver la victoria en este inicio de Liga Superior. 3 derrotas en 3 partidos para el equipo zuliano. Cerramos así la sección deportiva del día de hoy. Como siempre, seguiremos informando lo que pase con nuestros venezolanos, con nuestros equipos, con estas selecciones, tanto dentro como fuera de nuestras fronteras, desde las gradas.
1: La verdad, Juan, es que sería tragicómico, ¿no?, que clasificar al Mundial sea por la vía de no clasificar al Mundial. Es decir, que de los 10, pues vayan 10 porque no hay más remedio, porque Conmebol tiene 10 y 3 van a ser sede, 3 tienen el cupo y el resto, bueno, el resto vayan todos porque para completar los 64. Sería, claro, maravilloso ir a un Mundial, por supuesto, pero ojalá sea ganándolo en el terreno, clasificando en el terreno y disputando una al menos una serie que te diga, mira, le gané a fulano para ir al...
0: Pero sí, si o sea, nos toca... Queda pendiente de parte de Conmebol, como lo decía, confirmar, porque... recuerdo que la misma fuente decía que iban a clasificar todos hace unos meses, entonces decíamos el hecho del merecimiento de clasificar, claro, así, de si no, entonces, claro, ahora nos cambian el panorama y nos dicen que vamos a tener que jugar. Por ahí decía incluso que había que jugar más de un partido en la altura, por ejemplo, entonces no sabemos realmente cuál será el formato oficial. La información que salía era que jugábamos por 3.5 cupos. Contra Brasil, Colombia, Ecuador, Chile, Perú y Bolivia. Entre esos equipos se iban a disputar nada más 3.5 cupos. Entre esos equipos, el resto quedaba fuera. Entonces, hay que ver. Esperemos que Conmebol oficialice en tal caso cuál será el formato de estas próximas eliminatorias, que estará Osvaldo Vizcarrondo al mando y que sigue preparando este futuro del año tinto.
1: Además que es raro en el sentido de que luego el mundial del año 30 tiene como, va a ser un mundial multisede, porque tendrá, claro, la especificidad de tener el centenario en Montevideo, uh-huh, pero entiendo que en Montevideo se jugará un partido y se, sí, jugará un partido en Buenos Aires, por un eso, partido en Paraguay y el resto se juega por aquí, por
0: Europa. Es raro que clasifiquen 3 equipos por jugar un partido de sede, ¿no? También. Okay. Es raro que Argentina, Paraguay y Uruguay, bueno, un solo partido ya se han clasificado. Se eximen, sí, de eso.
1: Bueno, igual habrá que ver cuál es la respuesta definitiva también de FIFA de cómo termina organizándose ese mundial, porque cada día el debate va más sobre si en el caso de los países de este lado que organizan, me refiero a Marruecos, a Portugal y España, estarán en condiciones para organizar el mundial, sobre todo por la conflictividad política en este momento entre el Reino de España y el Reino de Marruecos. Y cómo están las cosas entre ambos países por los conflictos migratorios y por todo este tema. Pero bueno, amanecerá y veremos. Ya son las 6:30 de esta mañana, 6:30. La Vinotinto lo mejor que puede hacer es empezar a ganar, eso sí, independientemente de lo que tenga, de lo que venga y cómo venga, que empiece a ganar sería lo mejor para tener algún tipo de oportunidad en cualquier escenario. Vamos a revisar el clima, la actualización del clima, Rafa. Por aquí, por estos lados, hay alerta roja de tormentas, la alerta roja de inundaciones. ¿Cómo van las cosas por allá? ¿Cómo sigue la previsión del clima por nuestro país? Adelante.
2: Gracias, Héctor. Bueno, ayer yo se lo advertí a usted que iban para allá condiciones extremas.
1: Sí, ya hay alerta roja. No ha caído ni una gota de agua, pero ya las alertas rojas están enviadas y ya sonó el SS alert en el celular hace un ratito.
2: Sí. Bueno, yo creo que con la disminución de la tormenta Hanna, de repente mejoran un poco las condiciones, por lo menos de la alerta roja a naranja, por lo menos. Análisis de superficie, tenemos un frente frío y uno cálido en el Atlántico, con distintas tormentas de altas y bajas presiones en el Atlántico, uno también en Colombia, en el Caribe colombiano, muy activa toda la zona de convergencia intertropical, y hay una perturbación a niveles bajos de la atmósfera.

0: en todo el centro del Atlántico que pudiera afectarnos a nosotros en las próximas 72 horas y sigue avanzando hacia América del Sur como lo vemos en los mapas. La onda tropical 52 ya está en Centroamérica desde ayer, muy lenta, se ha desplazado demasiado despacio. Allá estaba lloviendo muchísimo en Nicaragua, en Costa Rica, llovía a cántaro. Y bueno, esta zona de convergencia está tan activa en Venezuela que ha generado lluvias, muchas lluvias, sin ninguna onda tropical. La gente, bueno, ¿qué onda tropical está ahorita? No, ninguna. La 53 era Gonzalo y Gonzalo murió al nacer, el rayo. Así que bueno, es la situación. Ahí sigue la alerta hacia el sur del lago de Maracaibo. Está lloviendo mucho por toda esta zona desde Menegrande y hasta San Cristóbal, Alto Apure, toda esta zona. Mérida también está con lluvias, Trujillo, y avanza hacia Barinas y también pareciera que va a llegar hasta Portuguesa. Por los vientos que soplan, vamos a tener una mañana lluviosa en todo el occidente. Y también está lloviendo mucho en el estado de Bolívar, decíamos hace rato que estaba lloviendo desde La Paragua y hasta Maripa, pero ya avanza hasta Ciudad Bolívar, también al sur de Anzoátegui, hacia la zona de toda esta parte sur de Anzoátegui, que está la faja del Orinoco, allí va a estar con lluvias. INAMED eleva la alerta para las lluvias el día de hoy, también el polvo del Sahara que está llegando en las franjas costeras. Hoy las temperaturas están bastante bastante frescas, están moviendo. Maracaibo está a 27 grados, Caracas a esta hora 21 grados, Barcelona 25, los Llanos están todos entre 25 y 26 grados desde Maturín y hasta el Alto Apure, toda esta zona está con 25 grados. El Orinoco, hay una zona fría que es entre Puerto Ayacucho, los Piguaos, frío entre 20 y 21 grados, ¿no es que está haciendo? Está nevando. Y también la Gran Sabana con caída de temperatura muy fresco, la Gran Sabana 18 grados entre los rápidos de Camairán hasta Santa Elena de Guairén. Estas son las condiciones climáticas a esta hora de la mañana. Nosotros en 60 minutos regresamos con más actualizaciones del clima. Adelante.
1: Muchas gracias, Rafa. Y especialista en análisis político, Benigno Alarcón, durante una participación en el programa de primera mano que transmite Radio Fe, Morales Alarcón, detalla los consensos alcanzados para la renovación del Poder Judicial, la estrategia gubernamental en las mesas de negociación, la fijación del cronograma electoral y lapsos estimatorios, así como las demandas socioeconómicas, la presión ciudadana y los retos y la sostenibilidad de la transición política en nuestro país. Esta entrevista la realizó nuestra compañera Irani Acosta, la compartimos con ustedes. Adelante.
2: ¿Cómo se va asumiendo estas rondas de diálogo que se dan entre representantes del gobierno encargado que hoy encabeza del cielo, Ina Rodríguez, y la oposición que representa o que en su momento representó la Asamblea 2015, que hoy encabeza Dinora Figuera, después de dos ciclos de conversaciones y resultados que parecen van a concretarse definitivamente cuando se termine de hacer este proceso de renovación del Tribunal Supremo de Justicia? ¿Cómo ir mirando estos primeros pasos que se van dando, sobre todo después de muchos intentos de acuerdos y negociaciones en nuestro país?
3: Bueno, a ver, lo primero que hay que decir es que hay un esfuerzo que se ha concretado en algunos resultados. Entre esos resultados hay un acuerdo sobre cuál va a ser el proceso para renovar el Tribunal Supremo de Justicia, ¿no? Pero una cosa que hay que tener presente es que hasta ahora no tenemos todavía, digámoslo así, hechos concretos que de alguna manera sean irreversibles. Tenemos un acuerdo sobre un proceso, tenemos un nombramiento de una comisión preliminar que va a ser el cronograma del resto del proceso, y después hay que ir a un nombramiento de un comité de postulaciones que ya sabemos que va a estar compuesto por 11 diputados y por 12 representantes de la sociedad civil que van a ser escogidos por la Asamblea Nacional. Entonces, un punto, digamos, importante en este momento es cómo va a quedar conformado ese comité de postulaciones, porque al final del día esta comisión de revisión de credenciales es una comisión que no está estipulada en la ley ni en la Constitución, y por lo tanto sus opiniones pues seguramente no serán vinculantes. Esperemos que por lo menos sean tomadas en cuenta y el fin para el que fue creada pues se respete. Pero al final del día hay que recordar que la última palabra la tiene la Asamblea Nacional, una Asamblea Nacional que está compuesta por 92% del oficialismo, y evidentemente eso es motivo para preocupación, porque al final del día esa es la Asamblea que va a escoger al Comité de Postulaciones, que va a escoger a los representantes de la sociedad civil y que finalmente va a escoger a los magistrados. Y ahí es donde está la prueba importante de todo este proceso, y es donde vamos a saber si el proceso puede o no puede funcionar y bajo qué condiciones va a funcionar, ¿no?
2: Ya vimos.
3: Hay la expectativa de que el proceso funcione, porque hay una diferencia importante con procesos anteriores. Y la diferencia importante es que esto es un proceso que se desarrolla, aunque digamos a algunos no les guste reconocerlo, se desarrolla bajo coerción. Y bajo coerción que comienza fundamentalmente con todo lo que sucedió a principio de año. Entonces, al final del día, eso es lo que marca la diferencia más importante entre este proceso de negociación y procesos previos, en los antecedentes, lo que sucedió a principios de este año. Y eso es lo que genera expectativas, digámoslo así, de que este proceso, a diferencia de otros, de muchos otros, pueda llevar al final a un resultado concreto. Eso es lo que esperamos. Pero yo diría que hay que ver esto con cautela, porque es un proceso que apenas inicia, que está muy lejos de dar un resultado final, que es el nombramiento de los magistrados, pero que, digamos, ha dado unos primeros pasos en la dirección correcta y esperamos que siga en esa misma dirección.
2: En este sentido, ¿cómo se va asumiendo? Porque ya la Asamblea había avanzado en un comité de postulaciones, ya estaba avanzando en un intento de reformar el Tribunal Supremo de Justicia, de nombrar nuevos magistrados porque, bueno, entraban en jubilación, uno había renunciado, se vencían periodos, etcétera. Y por supuesto, que perdón, no deja de llamar la atención que hayan decidido reiniciar el proceso. Y reiniciar el proceso a la luz de esta mesa de conversaciones, de la que pareciese que el único acuerdo que tal vez sea genuinamente intención de los venezolanos que ahí están sentados es decidir quiénes son los nombres de esa comisión que no se exige en la Constitución, pero que es un acuerdo político. Y se reinicia todo, aunque la mayoría sigue siendo del PSUV, la votación ayer fue unánime respondiendo a esos acuerdos políticos. Pero ¿cómo ir mirando todo este proceso cuando luego vemos actitudes como la de Jorge Rodríguez cuando le consultan por las elecciones y responde con ironía y con cinismo sobre, bueno, cuando lo dicta la Constitución, o luego de las comunicaciones públicas de Conatel y de la propia Delcy Eloína Rodríguez sobre el bloqueo de medios y el desbloqueo de medios en el Internet, y las declaraciones de Diosdado Cabello hace unas horas sobre la negación de esos bloqueos, y que era un tema de que ellos no pagaban el mantenimiento de sus portales y por eso no eran visibles en nuestro país. ¿Cómo también interpretar esto en el momento político en el que también buscan sobrevivir las fuerzas políticas de nuestro país en medio de todo lo que nos va pasando? ¿Cómo interpretarlo?
3: Bueno, pues creo que tú has comenzado a hacer la interpretación correcta. Tengo un poco de eco y quisiera estar seguro que ustedes me escuchan bien.
2: Perfectamente, profesor. Retorno. Lo escuchamos perfectamente.
3: Ok. Entonces, bueno, lo que te decía es que tú misma has iniciado, digamos, has dado la respuesta correcta y haces la interpretación correcta de todo esto, porque al final del día, evidentemente, el régimen juega a mantener el control del poder. Eso es, digamos, su tarea. Eso es lo que ellos van a buscar hacer a toda costa, mantener el control del poder. Y esta negociación, al igual que negociaciones previas, que ha habido muchas, si vamos a procesos formales propiamente, esto sería, si no me equivoco en la cuenta, sería el octavo proceso de negociación formal. Y vamos a negociaciones formales e informales y sumamos todo, pues nos hemos sentado unas 17, 18 veces en la mesa. Hay que recordar que el gobierno siempre se ha sentado en la mesa de negociación cuando atraviesa una crisis. Y evidentemente está, yo podría decir, una de las peores crisis que ha enfrentado, si no es que es la peor. Y eso hace, por supuesto, que el gobierno tenga interés en tratar de contener esa crisis, tratando, bueno, de cooperar o simular cooperar mientras gana tiempo y mientras las cosas que amenazan su supervivencia en el poder terminan de alguna manera de superarse, ¿no? Entonces el gobierno evidentemente va a jugar en este proceso de negociación como ha jugado en procesos previos, va a jugar a tratar de ganar tiempo, va a tratar de jugar a dilatar el proceso y a ver si logra sobrevivir, pues, por algún milagro, por alguna circunstancia que cambie. Puede ser a partir de las elecciones de medio término, puede, o sea, no podemos saber lo que está en la cabeza de ellos, pero evidentemente lo que se está intentando es sobrevivir al proceso. Y eso explica por qué tenemos estos avances, retrocesos, posiciones, contraposiciones, que de alguna manera pudieran no explicarse si uno piensa de manera lineal, pero si uno entiende que aquí hay dos agendas completamente distintas, y si una se está imponiendo, se impone por coerción, se impone por la fuerza, se impone por la amenaza, por el poder, entonces uno puede entender al final del día qué es lo que está pasando aquí.
2: Profesor, y en medio de todo esto, bueno, por supuesto, la incertidumbre más grande sigue siendo la posibilidad de elecciones, luego de la respuesta de Jorge Rodríguez y su tono para decir que se harán cuando diga la Constitución, pero luego el secretario de Estado de Estados Unidos, Marco Rubio, habla de lo antes posible, sigue sin fecha. Mientras tanto, hay organizaciones de la sociedad civil junto a Transparencia Venezuela exigiendo que se hagan elecciones pronto, que se establezcan las condiciones para eso. ¿Qué pasos deben cumplirse? ¿Y hay alguna forma de estimar lapsos prudentes que nos puedan decir, bueno, mira, más o menos por aquí sería el camino si realmente nos movemos hacia allá?
3: Y a ver, yo creo que hay un autor muy importante norteamericano que se llama Thomas Carpers, que habla de algo que, digamos, se ha definido como la falacia de la secuenciación, ¿no? ¿Y qué quiere decir él, palabras más, palabras menos, con la falacia de la secuencia o de la secuenciación? Bueno, lo que quiere decir es que no es realista pensar que un gobierno que ha estado en el poder por mucho tiempo y que no tiene vocación democrática va a desmontar el sistema, que es lo que aspira el gobierno de los Estados Unidos, va a desmontar el sistema que le ha permitido mantenerse en el poder por mucho tiempo y que mantiene su, y que es el que garantiza su supervivencia. El gobierno de Estados Unidos ha apostado, digamos, en una lógica que no carece de sentido, a que primero hay que desmontar el sistema para darle estabilidad al próximo gobierno. El problema es que el desmontaje del sistema se puede lograr hasta cierto punto, pero no de manera plena, porque no se controlan todos los factores. Y el sistema le toca desmontarlo a un próximo gobierno que no le interese mantener el mismo sistema. Entonces yo lo que creo es que los Estados Unidos empiezan a llegar a la conclusión de que la estabilidad que ellos sostienen, porque esta estabilidad no se sostiene por legitimidad del gobierno, porque todo el mundo está feliz con la situación, sino que se sostiene, uno, porque Estados Unidos tutela a este gobierno, pero pues por otro lado, porque la gente tiene la expectativa de tener un cambio. Y esas expectativas empiezan a bajar. Y si definitivamente la situación no mejora y la gente no ve, digámoslo así, una elección, un cambio de gobierno, un cambio político a la vuelta de la esquina, podemos entrar en una fase de mayor inestabilidad. Y creo que el gobierno de los Estados Unidos lo empieza a ver. Y eso de alguna manera puede empezar a cambiar las prioridades. Julio diciendo, tiene que haber elecciones lo antes posible. Y yo comparto esa opinión. El problema es que la manera de que haya elecciones lo antes posible es de una vez fijando un programa, una fecha, unas condiciones para que lo haya y no dejarlo como algo, digamos, abstracto allí cuando estemos listos, cuando llegue el momento, que es un poco el lenguaje que han utilizado algunos para nunca llamar a elecciones, sobre todo las dictaduras. Siempre dicen, bueno, cuando el país esté listo, iremos a elecciones. Entonces, ese tipo de narrativas obviamente no ayudan. Y creo que al final del día lo que sí hay es que definir condiciones y definir hitos, fechas, para llegar a ese proceso electoral. Yo creo que vamos en esa dirección, creo que todavía no lo hemos logrado, pero creo que vamos en esa dirección y creo que en algún momento, más temprano que tarde, vamos a tener las cosas definidas. Yo apostaría a que este año nosotros posiblemente tengamos Tribunal Supremo de Justicia si la presión sobre el gobierno nacional continúa y tendremos Consejo Nacional Electoral y posiblemente a partir de allí se fija un cronograma electoral que posiblemente establezca las elecciones en el año 2027. Algunos piensan que al final, yo creo que puede ser una elección que se produzca en los primeros 7 meses del año, digamos. Yo diría que, bueno, no los primeros 7, pero digamos que en un periodo que puede estar comprendido entre abril, mayo y entre abril y julio del próximo año. Pero ya les digo, veremos cómo se desarrollan las cosas y si eso, esa especulación sobre la fecha es posible, ¿no?
2: Mientras tanto, el gobierno encargado tiene la tarea de ir surfeando la ola y atender, por supuesto, las consecuencias de la tragedia que ha significado el doblete sísmico de junio pasado. Pero hay otros dos temas, entre muchos, que generan, parece, una enorme presión. Usted me dirá si coincide conmigo, y es que no hay resultados de mejorías en los ingresos de los trabajadores venezolanos y todo el tema económico sigue ocupando y preocupando a la población, y luego todo lo que estamos viendo con el deterioro del sistema eléctrico nacional, pese a los múltiples anuncios que se hacen de acuerdos sobre explotación petrolera, posibilidad de crecimiento de la economía nacional y tal. Estos dos elementos parece que concentran, además del tema de las expectativas sobre un cambio político definitivo, concentran las expectativas de la población. Como ¿qué podríamos ir mirando en los actores políticos que también se preparan para un eventual cambio, de cómo podrían terminar manejándose estas demandas de la población que siguen sin ser atendidas?

Bueno, a ver, tú planteas muchos temas en explicar un poco el panorama a un que el panorama sos por estudios de opinión pública en este momento la vinculación.

0: vincula directamente con la con un cambio político en la medida. El estado de ánimo, por decirlo así, y las expectativas que tiene sobre mejoras económicas, sobre mejoras en su calidad de vida, se reducen también. Entonces, lo que yo podría afirmar sin temor a equivocarme es que todo lo que es la progreso de alguna manera alimenta el nosotros hemos visto en protestas de que la represión ha cambiado, de que si bien el gobierno tiene la capacidad para reprimir, pareciera que no tiene el ánimo de hacerlo o no tiene la, digamos, el visto bueno del gobierno norteamericano, y que reprimir de la misma manera que lo hacía en el pasado puede tener consecuencias negativas para el gobierno. Entonces, claro, si el miedo se reduce y la rabia aumenta, pues inevitablemente lo que nosotros vamos a ver es un crecimiento de toda manifestación en contra del gobierno y toda manifestación demandando, por decirlo así, un cambio político en el país, ¿no? Y yo creo que eso es lo que va a alimentar en buena medida los escenarios que nosotros tenemos frente a los meses siguientes, ¿verdad? Creo que la presión social va a aumentar de manera muy significativa. Y en la medida que la presión social aumenta y de que las expectativas sobre una elección y un cambio político aumentan, por supuesto vamos a ver una dinámica mucho más, digamos, activa en el caso de partidos políticos, de liderazgos políticos y sociales, que de alguna manera empiezan a alinearse para tratar de producir y de prepararse para un posible cambio político. Y eso es lo que nosotros estamos comenzando a ver en este momento. Entonces yo me atrevería a decir que los próximos meses evidentemente van a ser meses de mucha incertidumbre, y van a ser meses de mucha incertidumbre porque, por un lado, el gobierno obviamente va a hacer su mejor esfuerzo por mantenerse en el poder, surfeando, como tú bien dices, la situación actual, que no le resulta para nada fácil. Y por el otro lado vas a tener un gobierno norteamericano que va a tratar de empujar hacia los objetivos finales de un proyecto, de un plan de intervención que inició a principios de año, para tratar de que todo esto no quede frustrado a mitad de camino. Y vas a tener una población mayoritaria que quiere cambio político, que también va a empujar en la misma dirección. Entonces vamos a ver, como te decía, meses que van a ser de una enorme incertidumbre, incertidumbre que puede traducirse en ciertos niveles de conflictividad en la medida que no hay avances, o que pueden de alguna manera aumentar las expectativas, digamos, de manera muy importante en la medida que haya avances concretos en los temas que se están, digamos, debatiendo y discutiendo en el actual momento.
1: Finalmente, profesor Benigno, hay un tema que, por supuesto, aunque no es el que ocupa los titulares, seguramente más de uno lo piensa también, y es qué le daría sostenibilidad a los acuerdos que se alcancen en este tiempo, más allá de la elección, porque hay otros procesos sociales también pendientes a los que se le nombra. Y se habla de reconciliación, de reconstrucción de tejido social, de espacio cívico, de espacio de participación ciudadana. Pero ¿qué haría falta agregar en todo lo que vamos viendo para que lo que se decida finalmente, los cambios en el Tribunal Supremo o un nuevo CNE, este proceso que intenta iniciar la reinstitucionalización del país, sea sostenible en el tiempo?
0: Okay, bueno, a ver... Justamente, y eso es importante decirlo, señalarlo, los procesos de transición política son tremendamente frágiles. De hecho, más del 50% de los procesos de transición política terminan revirtiéndose, terminan fracasando. Y esa es la razón por la cual nosotros vemos un gobierno norteamericano hablando, bueno, de dar, de generar ciertas condiciones para que el proceso no retroceda, que nuevamente tiene una lógica que tiene fundamento, que tiene sentido, pero que por el otro lado choca con algo que puede terminar siendo una falacia al esperar que quienes están en el poder contribuyan a estabilizar al que viene después. y contribuyan a generar condiciones para... la estabilidad al próximo gobierno cuando al postalacia. Pero ahí la población juega un rol fundamental. Y juega un rol fundamental porque si uno revisa las razones por las cuales han fracasado y no se han consolidado otros procesos de transición, uno encuentra que buena parte de las razones reposan, por decirlo así, en una, digamos, desesperación de parte de la población por ver cambios de manera automática, mucho más rápido de lo que es posible construirlos, ¿no? Entonces, cuando uno, por ejemplo, mira a Nicaragua, pues resulta que la democratización en Nicaragua, liderada por Violeta Chamorro, no aguantó sino unas pocas elecciones hacia adelante porque la gente quería que la situación social y económica mejorara mucho más de lo que se podía en los pocos años que llevaba la democracia instalada, y eso terminó dando al traste con la democracia. Si revisamos casos más recientes como los de Túnez o como los de Egipto, que fueron dos procesos de transición producto de la de lo que se llamó la primavera árabe, pues uno encuentra que estos procesos terminan colapsando, quizás de manera mucho más traumática el de Egipto, donde el gobierno electo solamente logra estar 9 meses en el poder, porque la misma cúpula militar que heredaron del gobierno anterior, del gobierno de Mubarak, termina dándoles un golpe de Estado como respuesta a las protestas de la gente que reclamaba mejores condiciones económicas, trabajo, etcétera, etcétera. Entonces yo lo que creo es que el realismo con el que los venezolanos enfrentemos el proceso de transición política es fundamental. Y ahí yo me atrevo a decir, quizás con un sesgo de optimismo, pero que tiene algún fundamento, es que los estudios que yo he logrado ver sobre el tema me dicen que el venezolano ha madurado muchísimo políticamente y que el venezolano no espera resultados mágicos después de un cambio político. Pareciera que el venezolano definitivamente comprende que después de 26 años es imposible cambiar las cosas de la noche a la mañana. Y cuando inclusive en las preguntas que se le hacen sobre este tema a la población se les pone plazos, uno encuentra que la gente espera ver cambios en un periodo que anda entre 3 y 5 años para empezar a ver cambios. Entonces eso, repito, es una posición muy madura que yo espero que cuando estemos enfrentados a la realidad se conserve, y que la gente no espere que cuando haya un cambio político pues las cosas empiecen a verse resultados en 6 meses, porque eso no es realista. Pero todo pareciera indicar que eso no es lo que va a pasar, y que la gente comprende que esto es un proceso que no puede, digamos, dar resultados y mostrar, digamos, efectos positivos en cuestión de pocos meses. Y ahí creo que tenemos podemos fundamentar la esperanza de que este proceso de transición puede consolidarse de manera exitosa.
1: Profesor Benigno Alarcón, de verdad, muchísimas gracias, muy amable por atender los micrófonos a esta hora de Radio Fe y Alegría y Canal 11 en el Zulia.
0: Pero muchas gracias a usted, Irene, y gracias por la oportunidad de compartir con su audiencia.
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3: En los playoffs de las grandes ligas, Alec Bohm dio jonrón en el 10º episodio para romper un empate a 3 carreras, y los Phillies de Filadelfia derrotaron a los Bravos de Atlanta 4-3 y empatan a 1 la serie del comodín de la Liga Nacional. Mientras los Yankees de Nueva York avanzan al barrera Boston, superándolos 9-2 y enfrentarán en la siguiente fase a Tampa Bay Rays. Otro equipo que avanza son los Medias Blancas de Chicago, derrotando a Houston por 2º día consecutivo, 7-3, y ahora enfrentarán a los Guardianes de Cleveland. Y tras la eliminación de los Astros de Houston, José Altuve cerró su participación con 28 jonrones en postemporada y queda a 1 de empatar el récord de Manny Ramírez en esta etapa. Héctor Pablo Vidoglio deja de ser director técnico del Deportivo La Guaira por mutuo acuerdo. Giovanni Infantino perdió el apoyo de su país natal, Suiza, para las elecciones de la FIFA del próximo año. Y en la Liga Superior de Baloncesto ganó Trotamundos 74-70 a Hidrocarburos. Guaiterías se impuso a Gaiteros del Zulia 75-68. En Puerto La Cruz ganó Marinos 74-60 a Cocodrilos. Y por último, Spartans superó por 10 a Costaneros. 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

0: pasado 7:05. Periodistas, comunicadores y comunicadoras de nuestra red en Fe y Alegría, en Radio Fe y Alegría. Recuerden ustedes que se pueden comunicar con nosotros a través del 0412-691-2454. 0412-691-2454. También nos puede mandar mensajes, por supuesto, a través de nuestro canal en YouTube, Fe y Alegría Media. Allí, de manera gratuita, se puede suscribir al canal, darle me gusta, compartir el enlace con sus amigos, con la familia, con quienes estén interesados en los temas de Venezuela. Bueno, esta mañana, en nuestro canal en YouTube, en Fe y Alegría Media, han ido dejando varios mensajes y vamos a revisar algunos de ellos, los últimos que han llegado. Buenos días, hermano. Se acerca el gran alzamiento del pueblo venezolano. Le va a demostrar a Donald Trump y a Marco Rubio quién manda en Venezuela es el pueblo. Por cierto que Donald Trump se volvió a referir a Venezuela en las últimas horas, de lo bien que está la situación en Venezuela, o de lo bien que están los venezolanos y las venezolanas. Me llamó mucho la atención una frase en la que decía que está ayudando a volver a ser ricos a los venezolanos en materia económica. Bueno, más mensajes, dice, es el pueblo venezolano junto, es el pueblo venezolano, más mensajes, saludos desde San Francisco, también escribe Marjorie Pereira. Ayer con bastante ironía, puede ser, ¿no? Se refería, voy a pensar que es ironía y que no lo estaba diciendo de verdad Donald Trump. Voy a pensar que es parte de la estrategia de comunicación política, diría yo. Aunque usted, si viera el video, dirá, no está hablando, no está bromeando, está hablando en serio. De verdad cree que eso es lo que está ocurriendo en el país. Pero bueno, cada uno a lo suyo, ¿no? Mensajes que han llegado al número de WhatsApp esta mañana. Dice por acá, buenos días, muy buenos días, Jonás Parra. Se comunica desde Machicas de Perijal, la parroquia Bartolomé de las Casas, en Las Piedras, allí activado, como siempre, con el mejor programa de la bola del mundo, de primera mano, en compañía de su esposa Albe Martínez. Nos escuchan a través de TuneIn Radio. Más mensajes, buenos días. Dice los vecinos de la calle 71, sector Nueva Vía, estamos sin electricidad desde ayer a las 11 de la mañana. Madre mía, van rumbo a las 24 horas. Se ha hecho el reclamo, cayó el interruptor, comúnmente llamada la iguana. Esto lo escribe la señora Iris Quintero, y no ha llegado la luz. 11 de la mañana de ayer no ha llegado la luz. Imagínese usted. Juanchón se reporta desde Floresta, en Buenos Aires, a las 6:59 minutos hora de Argentina. Mandó su captura de pantalla para decirnos hoy que estaba en sintonía. Estaba a una temperatura el día de hoy que va a rondar entre los 5 grados y los 14 grados centígrados. Y había 9 grados a la hora en que nos mandó la captura de pantalla Juanchón. También nos dice que con la noticia del día de ayer referente al problema eléctrico en Venezuela, asumirá la responsabilidad de los Estados Unidos, sumado así más a la estafa eléctrica nacional. Iraní, el día que vos descubrí la verdad, tantas mentiras que se va a informar, te vas a enfermar emocionalmente, como ocurrió con nosotros, dice Juanchón, refiriéndose a la situación eléctrica. Bueno, también nos escriben por acá, hola, un buenos días, Iraní y Héctor. Celestino Malavé de Cumaná, es para informar que a la gobernadora de Sucre, Joana Carrillo, que todos los trabajadores de la gobernación del estado estamos esperando urgente el pago de los uniformes por el suelo que recibimos. Es como para el costo de la cesta básica y no alcanza. El pago de los uniformes es una ayuda muy importante. Se lo vamos a agradecer, gobernadora. Ayúdenos. Gracias, escriben por acá. Tal vez pueda ser otro de los milagros, ¿no?, en los que atribuye la gobernadora a la Virgen del Valle. Y así como ocurrió con lo del agua y el Turimiquire, tal vez pueda obrarse un milagro para la restitución del poder adquisitivo de los trabajadores. Dios bendiga este jueves. Las 6 horas sin luz para el pueblo zuliano es atroz. Sufrimos de estrés postraumático, el calor a diario, con una temperatura muy alta y los hogares están súper calientes. Estamos hartos. Ya basta. Más los privados de libertad y los comandos también sufren sin electricidad, dice el señor Omar Speed. También se reporta esta mañana José Arias, como lo hace de manera habitual, con algunos hechos, con algunos eventos que han ocurrido un primero de octubre, ¿no? Eventos importantes. Por ejemplo, en 1946, se reabre la Universidad del Zulia. Hace 80 años se reabrió la Universidad del Zulia el 1 de octubre de 1946, hace 80 años. En 1961, en Maracaibo, en el estado Zulia, nació el sacerdote José Palmar. Está cumpliendo 65 años José Palmar. Estuvo hace un montón de años también en este programa de radio, conduciendo este programa de radio que usted escucha. José Palmar hace bastante, bastante tiempo estuvo en las mañanas en Radio Fe y Alegría como conductor de programa. En el año 2007 en Venezuela comienza la primera renovación monetaria del país, pasando de Bolívar a Bolívar fuerte y quitándole tres ceros al Bolívar. Hace 19 años, me acuerdo que estaban los billetes de 2000 y esos billetes de 2000 pasaron a una denominación de 2 bolívares. Y lo recuerdo, por supuesto, por la empanada que me comí en la mañana, que costaba 2.000 bolívares y luego costó 2 bolívares. Parecía menos, pero era exactamente lo mismo, al menos los primeros días. Luego fue mucho más caro cuando comenzó la inflación por la impresión de dinero inorgánico. En el año 2021, en Venezuela, por tercera vez se dio inicio a otra reconversión monetaria, pasando del bolívar soberano al bolívar digital y quitándole 6 ceros más a la moneda. El bolívar soberano, ya hace 5 años del bolívar soberano, pero aquí hay, no está reflejado porque no es una cronología de devaluación, sino que la primera, que fue en el 2007, coincidencialmente también fue el 1 de octubre, la del 2021, pero entre una y otra pasamos del bolívar fuerte, del bolívar al bolívar fuerte, del bolívar fuerte al bolívar soberano y de bolívar soberano al bolívar digital. En este momento no sé en cuál estamos, no sé cuál es el apellido del bolívar en este momento. El 1 de octubre es Día Nacional del Cacao, Día Nacional del Cacao Venezolano, Día Internacional de las Personas de Edad y Día Internacional del Café. Efeméride ideal para que el talentoso equipo humano de Fe y Alegría 88.1 sorprenda a Iraní gratamente y con un cafecito con leche y unos pancitos dulces, escribe José Arias. Así que bueno, ya sabe, el equipo tiene tiempo para prepararle el cafecito con leche a Iraní, esperarla con el cafecito y los pancitos. Buenos días, amigos de primera mano. Los maravinos no queremos encendido de luces en Maracay. Esta es la realidad. No tenemos electricidad, agua y gas. Los cobres no alcanzan. Esto está feo, muy feo, dice el popular Parrita en el sector Don Bosco, en la parroquia Olegario Villalobos. Pero habrá encendido de la Navidad, sí, Parrita. Habrá, ya lo dijo el alcalde, habrá. Lo harán con el cronograma de racionamiento o en las horas de racionamiento, pero habrá. Vamos a ver qué significa eso. Habrá algunos momentos, de repente le toca el racionamiento en la noche y el alumbrado entonces no se va a ver. No creo que lo pongan en la mañana, porque tendría que estar apagadas las luces en la mañana. Pero bueno, ya veré. La décima del día, Ramón Gómez Gil, 1 de octubre, la décima de hoy. Septiembre se despidió sin exhalar un lamento. El mes no se fue contento, sus cuentas nunca rindió y él mismito se venció. Y así está el pueblo también, a velocidad de 100. Y a ese mes, y a este mes en estreno, que no caiga en desenfreno. Octubre, pórtate bien, dice Ramón Gómez Gil, este 1 de octubre, primer día del décimo mes de este año. También más mensajes esta mañana. Buenos días, Iraní, Héctor, Rafael y a todo el excelente equipo de Fe y Alegría. Octubre, que este inicio de nuevo mes, empecemos todo de la mano de Dios, que sea un mes bueno y bonito para todos, con muchos éxitos y bendiciones, que sea un mes lleno de fe y logros. Mensaje que nos envía desde Santiago de Chile, Luz Mari Cárdenas, a quien agradecemos, a los Mari, siempre la sintonía desde Chile, desde el sur. Héctor, el clima por aquí un poco loquito. Bueno, ¿cuánto estamos en Santiago? 11 grados la temperatura. Y viene lluvia mañana en Santiago. 80% de probabilidad de lluvia mañana en Santiago. 11 la temperatura mínima, 25 la alta hoy, pero mañana, y puede ser producto de la lluvia, ¿no? 11 la mínima y 19 la máxima. Luego ya bajará a 9 grados la temperatura. Así las cosas por el sur del continente, donde poco a poco se van pasando ya a la primavera. Va llegando la primavera, poco a poco, así como el otoño va entrando por estos lados poco a poco. Buenos días, Irani Héctor, a todo tu equipo, aquí de la mano de Dios. Hay que continuar 7 horas sin luz, desde la 1 a las 7 de la noche. ¿Qué le puedo decir? La emisora caída desde ayer, pila, nos dice por acá. Esto nos escribe la señora Diana desde Santa Lucía. Algo ocurre con la radio, vamos a revisar. Bendecido día, amigos de primera mano. Feliz octubre. Héctor, la pobreza crece diariamente y es increíble que Venezuela tenga 4 años con un salario de menos de $1. No alcanza ni para un caramelo, mijo. Saludos a la gente de Una Palabra Oportuna y al perdido John Wilson, la señora Ana Beltrán desde aquí. También agrega la señora Ana. Demasiado caradurismo decir que la fulana ley del odio fue mal usada cuando todos sabemos la intención con la que fue creada. Afortunadamente sucedió el 3 de enero. Esperemos que se materialicen los cambios que nos urgen. Menosprecian al pueblo. Debe haber justicia por tanto daño causado. Ana Beltrán nos escribe desde la ciudad del Tigre. Los que dice por acá, los anécdotas, las anécdotas, ¿verdad? Estamos en una supercrisis con lo de la luz y el superalcalde está con lo del encendido. ¿Qué le puedo decir? Son mensajes que nos han ido llegando al 0412-691-2454, 0412-691-2454. Recuerde usted que si está fuera de Venezuela, más 58 es el código de nuestro país. Vamos a seguir revisando las noticias esta mañana. Vamos a seguir revisando los acontecimientos de cada una de las regiones de nuestro país, también en la voz de los reporteros y reporteras de Venezuela. Y para ello, vamos a ir a esta hora con más, Continúan protestas por cortes del servicio eléctrico en diferentes sectores de Maracaibo. Este informe lo va a presentar nuestro compañero Yujat Barrios. Adelante.
1: Vecinos de diversos sectores de Maracaibo se movilizaron el pasado miércoles 30 de septiembre y la madrugada del jueves 1 de octubre en protesta por las interrupciones diarias en el suministro de energía eléctrica. Habitantes de las comunidades Santa Rosa, La Fusa, El Valle, Las Salinas, Los Reyes Magos y Altos de Jalisco registraron cortes en doble tanda diaria, con una duración que superó las 5 horas continuas por sector. Durante la jornada nocturna del miércoles se registraron 4 manifestaciones, sumándose a las acciones iniciadas el martes previo. Residentes de las zonas aledañas bloquearon la circulación en la circunvalación 1 a la altura del puente El Socorro, mediante la quema de cauchos y la activación de cacerolas. Los manifestantes de estas áreas reportaron suspensiones de flujo eléctrico de hasta 16 horas consecutivas y solicitaron pronunciamientos oficiales por parte de la Corporación Eléctrica Nacional, Corpoelec. Comisiones de la Policía Municipal de Maracaibo y del Cuerpo de Policías del Estado Zulia se presentaron en el sitio para realizar labores de mediación. La movilización se mantuvo activa tras la llegada de comisiones policiales. Se registró otras manifestaciones en la avenida Delicias, donde residentes de los sectores Siruma, Las Tarabas y Las Corubas protestaron mediante la quema de cauchos. Integrantes de la comunidad indicaron que los racionamientos paralizan la asistencia escolar de la población infantil y las jornadas de trabajo en el área. Y funcionarios del Cuerpo de Bomberos de Maracaibo acudieron a la avenida Delicias para apagar las llamas. En el sector Santa Rosa de Agua, representantes de grupos familiares solicitaron la normalización del servicio para el descanso de los estudiantes. Y permanecen en espera los pronunciamientos del Instituto Municipal del Ambiente, cuya ordenanza bajo la gestión actual establece sanciones económicas por la quema de cauchos y desechos. En un contexto donde los ciudadanos receptores de las fallas en el servicio eléctrico enfrentan la aplicación de dichas multas. Desde la ciudad de Maracaibo, Yujat Barrios, Radio Fe y Alegría Noticias.
0: Muchísimas gracias, Yujat. Y más de 150 familias del sector Juanico denuncian estar viviendo entre aguas hervidas tras el colapso de las cloacas. Nuestra compañera Angélica Gamboa nos informa más desde el estado de Monagas. Adelante.
2: Vecinos del sector Juanico de la ciudad de Maturín denunciaron que llevan 3 semanas conviviendo entre las aguas residuales debido al desborde de las cloacas en la zona. De acuerdo con los afectados, la problemática fue notificada a los entes competentes, sin embargo, hasta los momentos no han recibido respuesta para frenar el desborde de estas aguas. Se presume que la ruptura de la tubería es producto de raíces de los árboles cercanos.
3: Mira, que tenemos día a día damnificado, fíjate, eso tiene días ya, y están afectados, pero están en la parte alta, esta vecindad, menos los que están en la parte de abajo, ya, por eso, las matas, esas matas que están ahí donde están.
2: Los afectados destacan que la situación se agudiza diariamente debido a la proliferación de olores nauseabundos y a la presencia de plagas transmisoras de enfermedades.
4: Yo me llamo Luis Antonio Sandoval, 3 o 2 semanas ya, con esta gran estrella. Eso parece que son las raíces de las matas, porque la otra vez también pasó eso.
2: Los habitantes señalaron que son cerca de 150 familias las que resultan perjudicadas por esta situación, por lo que instan a las autoridades municipales y regionales a intervenir para restablecer las condiciones de salubridad antes que la situación afecte la salud de los residentes de la comunidad. Desde Maturín, Estado Monagas, Nangelis Gamboa, Radio Fe y Alegría Noticias.
0: Bueno, y del estado Monagas nos vamos a ir hasta el estado Mérida. Ahí está nuestra compañera Dianibel Dávila, porque un experto alerta que el 70% de las alcantarillas de la ciudad de Mérida y de zonas aledañas están obstruidas, lo que podría representar un riesgo ante las lluvias. Adelante.
5: El 70% de las alcantarillas del municipio Libertador se encuentran obstruidas, una situación que incrementa el riesgo de emergencias durante la temporada de lluvias. Así lo informó Alexander Morales, quien es coordinador del proyecto Mérida Ciudad.
6: El 70% de las alcantarillas de la ciudad están totalmente tapadas. Los ductos que deberían recoger tanto el agua negra como el agua de lluvia también están tapados. Entonces, en épocas de lluvia, pues aquí en Mérida va a haber problemas graves. Mérida necesita proyectos al día, Mérida necesita tener una visibilidad de la ciudad a corto, mediano y a largo plazo. Es prioridad porque vienen momentos duros de lluvia. Se pronostican los primeros días de diciembre ya la lluvia. Los organismos del Estado deben actuar ya y empezar junto con los ciudadanos, con los vecinos, a hacer posible que tengamos una ciudad vivible.
5: De esta manera, Morales destacó que es urgente recuperar y mantener el sistema de alcantarillado en toda la ciudad, pues su deterioro favorece las inundaciones y afecta la movilidad y la seguridad de los habitantes. Además, informó que desde el proyecto Mérida Ciudad se ha elaborado un inventario actualizado y reiteró el llamado a las autoridades competentes para priorizar las labores de limpieza y mantenimiento. Estas acciones son esenciales para prevenir anegaciones y avanzar hacia una ciudad más ordenada y funcional. Desde Mérida, Dianibel Dávila, Radio Fe y Alegría Noticias.
0: Bueno, vamos hasta el estado de Anzoátegui porque restringen el tránsito de carga pesada entre Anzoátegui y Monagas por un socavón y falla en la vía. Nuestra compañera Daibelice Figueroa nos explica. Adelante.
7: Un cierre preventivo de tránsito para vehículo de carga pesada fue decretado en el tramo carretero que vincula a Aguasay con San Tomé en el municipio Freites, al sur del estado Anzoátegui, con Aguasay en el estado Monagas. Esta medida restrictiva responde al estado de emergencia en el que se encuentra la vía, específicamente en el sector El Bajo de Guanipa, donde las precipitaciones recientes causaron el ablandamiento de la base del terreno, derivando en un socavón en 2 grandes fallas de borde que amenazan con interrumpir por completo la comunicación hacia Maturín. Esta situación de riesgo inminente había sido reportado días atrás a través de las redes sociales por parte de los usuarios de esta arteria vial, por lo que este miércoles se llevó a cabo una inspección técnica conjunta entre la Gobernación del Estado Monagas y funcionarios del Ministerio de Transporte, donde el propósito del recorrido fue evaluar los daños para definir un plan de trabajo coordinado y gestionar la maquinaria necesaria para iniciar de forma inmediata las labores de reparación en el tramo comprendido entre Bajo de Guanipa y Altamira. Como respuesta preventiva, efectivos de Protección Civil, Transporte y Seguridad Ciudadana de la Alcaldía de Aguasay desplegaron un punto de control en el sitio. Transportistas como Néstor Piñango, que conduce un camión de carga de alimentos por esta ruta de manera regular, manifestó que las complicaciones operativas que esto genera, obligando a las gandolas y vehículos pesados a desviar su recorrido por rutas alternas y multiplican la distancia de traslado. Por lo que las autoridades locales y transporte insistieron en la necesidad de extremar las medidas de precaución al conducir por el sector, aconsejando reducir el límite de velocidad y evitar el tránsito nocturno debido a la falta de iluminación y la peligrosidad del terreno socavado. Se espera que una vez que el comité técnico define el cronograma de obra se informe públicamente a la ciudadanía sobre los plazos estimados de ejecución y las condiciones futuras para el restablecimiento del paso vehicular. Esta es la información que tenemos desde la zona sur del estado Anzoátegui, Daibelice Figueroa, Radio Fe y Alegría Noticias.
0: Muchas gracias a nuestra compañera Ada Ibelice Figueroa y vamos a irnos hasta los llanos centrales, porque el gremio de enfermería del estado Guárico se unió a las jornadas de firmas por reivindicaciones salariales en San Juan de los Morros. Nuestra compañera Xiomara López nos apoya.

integrante. Es decir, que si tenemos un bono de guerra, que ese bono sea calculado en base al salario integral. Por otra parte, el bono de profesionalización también sea extensivo a todos los trabajadores del sector salud. Llámese administrativo, llámese asistencial, llámese jubilado, a todos.

0: Nacional. Desde el estado Guárico, Xiomara López, Radio Fe y Alegría Noticias.
1: Muchas gracias a nuestros compañeros, a los periodistas, reporteros y reporteras de nuestra red por ampliarnos y por contarnos los acontecimientos más relevantes en cada una de las regiones de Venezuela. A esta hora, cuando son ya las 7 y 28 minutos, vamos a abrir el portal de Runrunes. Runrunes esta mañana nos dice lo siguiente. Tiene que ver con una petición, con una exigencia de actualización de datos de los terremotos. El titular de Runrunes esta mañana es el siguiente. Casi 40 días sin datos exigen al gobierno actualizar cifras de muertes y desaparecidos en los sismos. Esta petición, esta demanda, la hace el Programa Venezolano de Educación y Acción en Derechos Humanos, PROVEA, quien exigió al gobierno interino actualizar las cifras y apoyar a la ciudadanía que sigue buscando a sus seres queridos. La fotografía tiene que ver con personas desaparecidas durante los terremotos. El gobierno encargado de Venezuela no ha actualizado las cifras de fallecidos y desaparecidos por los terremotos del 24 de junio en los últimos 37 días. La ONG PROVEA denunció el 30 de septiembre la opacidad que mantiene el Estado venezolano sobre el desastre socioambiental. La nota tiene un error, dice 30 de marzo, no pudo haber sido 30 de marzo, es 30 de septiembre. Exigimos al Estado venezolano actualizar y publicar ambas cifras de forma continua. La información salva vidas y es una obligación del Estado con las víctimas, sus familiares y el país, dice la ONG a través de sus redes sociales. La última actualización sobre los fallecidos y otras estadísticas relacionadas con los terremotos ocurrió el 24 de agosto del 2026. Para ese entonces, el presidente de la Asamblea Nacional, Jorge Rodríguez, informó que al menos 6.509 personas perdieron la vida durante el desastre. Adjuntan en esta nota una infografía del Plan Venezuela Renace en el que se detallaban 6.509 fallecidos, 6.462 personas rescatadas, 226.696 personas atendidas en hospitales, viviendas entregadas 335, estatus de viviendas evaluadas 60.785, se hablaba de 35.545 viviendas habitables, viviendas restringidas 14.239, viviendas alto riesgo 11.001, escombros recogidos, hablaban de 600.790 toneladas. Era más o menos el 28,61%. La cifra de desaparecidos lleva más tiempo congelada. Las autoridades del chavismo informaron el 25 de junio que había al menos 157 personas sin un paradero conocido, pero luego no han precisado si esa cifra aumentó o varió. Ante la emergencia y la opacidad, surgieron al menos cuatro plataformas ciudadanas donde los venezolanos podían acudir y podían incluir sus denuncias de desaparición. Una de esas plataformas, Venezuela Reporta, registró 41.354 personas o casos de personas. Sin embargo, no hay una garantía que la cifra sea actualizada hasta el momento, y mucho menos si cada denuncia se corresponde a una persona diferente. PROVEA, por su parte, recalca que es responsabilidad absoluta del Estado ofrecer cifras demográficas y apoyar las iniciativas de la ciudadanía. PROVEA publicó un tuit, hizo una publicación en la red X en la que se lee: las autoridades interinas tienen más de 36 días sin actualizar el número de fallecidos por el doble terremoto en Venezuela, cuya cifra última fue de 6.509 víctimas, y más de 96 días sin actualizar la cifra de desaparecidos, apenas 157 reportadas el 25 de junio. Opacidad demográfica. Otras ONG como Amnistía Internacional denunciaron que desde el

0: El 5 de junio del año 26, un día después de los sismos, el gobierno de facto no ha ofrecido datos demográficos que ayuden a canalizar ayuda humanitaria en Venezuela. La nota es mucho más larga, pero da cuenta de esta necesidad de obtener datos que hace la organización Provea, que le pide al Estado venezolano actualizar las cifras de personas afectadas por los terremotos del 24 de junio, específicamente el de personas desaparecidas, personas fallecidas por el doblete sísmico. 7:33 minutos. Y a esta hora vamos a seguir revisando noticias relacionadas con el clima, y está nuestro compañero Rafael Eduardo González, que está preparado, está listo para actualizarnos los datos de la previsión climática para esta hora. ¿Qué tal ha variado, Rafa? Adelante, buen día.
1: Buenos días, Héctor. Saludos a toda la audiencia. Bueno, sigue, el día va a estar hoy bastante lluvioso. Se viene, bueno, ya está casi lloviendo sobre Puerto Ayacucho, con una tormenta bastante fuerte entre Puerto Ayacucho y San Fernando de Atabapo, que ahí sí está lloviendo con descargas eléctricas. El avanza la tormenta sobre el lago de Maracaibo, que se mueve hacia el sur, está bastante agrandada en las últimas, la última hora. Ya prácticamente pasó el cantón en el Alto Apure, y hacia Guasdualito, también hacia Nula, así que atentos con esta lluvia intensa que va a estar hoy por allá en la mañana, quizás hasta el mediodía. También la Gran Sabana sigue bastante nublada, con pocas descargas eléctricas, solamente hacia la frontera con Brasil, en territorio Sánema. Por ahí sí está con bastantes descargas de lluvia. Estábamos viendo también las simulaciones. Fíjense, a las 11 de la mañana, más o menos, así va a estar la cosa, el Alto Apure con mucha lluvia, Guasdualito, el Nula, también toda la zona de Barinas hacia el sur y parte de Portuguesa. Toda la carretera nacional de Barquisimeto, San Cristóbal va a estar con lluvias en la mañana hasta casi después de las 2 de la tarde. Vamos a encontrarnos por allí en esta fachada llanera, el Alto Apure y también parte de Táchira con lluvias. A las 2 de la tarde, como ven, sigue lloviendo, va a estar lloviendo fuerte hacia el aeropuerto de Santo Domingo, también Santa Ana, Santa Bárbara de Barinas, Mérida, también va a estar con lluvias hacia el lado occidental, y también la subida de Marinitas con algunas incidencias por este sector, lluvias también. En la tarde seguirá lloviendo en toda la carretera panamericana entre Mere Grande y también Santa Bárbara de Barinas, la zona de Santa Bárbara del Zulia, quise decir, y también toda la parte norte de Táchira. Así que mejorar un poco las condiciones para Apure en la tarde, pero vamos a estar con lluvias. En la zona central, al mediodía, tendremos algunas lloviznas hacia la carretera que va de Barcelona a Clarines. También en Barcelona se presentarán lluvias, Carúpano, Maturín, toda la zona oeste del estado de Monagas, Caicara, Santa Punta de Mata, Jusepín, la ciudad de Aguasay, por allí va a estar con lluvias. Todo Uberito también va a refrescar hoy esta zona. Tenemos días con poca lluvia. En la tarde, Ciudad Guayana puede estar con lluvias también. Toda la vía que va de Ciudad Bolívar hacia Los Piguaos se presentarán lloviznas, y la carretera que va de Puerto Ordaz hasta Santa Elena en la tarde va a estar con lluvias, así que atentos con eso. También nos llega el reporte de la Universidad Central de Venezuela, el 39, haciendo el análisis de septiembre, y se ratifica pues el fenómeno del niño o el super niño, como se le quieran llamar, un poco lo que nosotros lo hemos analizado hace muchos años. Cuando llega el niño en Venezuela, por lo menos la fachada Caribe y el oriente de Venezuela, deja de llover. En el mes de septiembre, que es el mes más lluvioso, fíjense, en el año 1950 cayeron 2010 milímetros de lluvia en el mes de septiembre, y en el año pasado cayó 1896. Este mes apenas cayó 43 milímetros, o sea que la caída es bastante casi un 30% solamente de lluvia para la región capital, la región central, y eso hace que, bueno, se va a ver pronto toda la zona secándose por allí, las zonas más verdes, más poco más pálidas, porque ha disminuido con la llegada del Niño la lluvia para la zona centro-oriente. Así que es un poco el reflejo que hace el análisis de este mes sobre el territorio nacional y validando un poco la situación sobre Venezuela, que generalmente para esta zona es menos lluviosa, pero aumenta la lluviosidad hacia el occidente, especialmente la zona del lago de Maracaibo y la zona de Táchira. Así que pendientes pues con esta información, nosotros ya con estos detalles, también, bueno, por cierto, en la riada para el fin de semana sí va a estar lloviendo mucho esto hacia Valencia, toda la zona, y después de las dos, hasta la, y en la madrugada va a llover bastante en esa zona de que da hacia el Mediterráneo, pero gracias a Dios mañana parece que va a mejorar un poquito el clima, va a estar intermitente, pero no con unos riesgos, más bien naranja, yo pondría el riesgo, pero igualmente todo el mundo con predicción de lluvias el fin de semana sobre España, también Francia y parte del norte de África. Con esta información nosotros retornamos a los estudios con Héctor Escandel.
0: Muchas gracias, Rafa. Bueno, por acá las autoridades más bien han elevado a nivel rojo la alerta. Han llegado un par de avisos en el litoral, como dices tú, en el litoral valenciano o en el litoral peninsular está el decreto de alerta roja para las zonas de Barcelona, Tarragona, Castellón y Valencia, que es la zona del Mediterráneo. Se espera lo peor, según Apunt es el medio valenciano. Según Apunt, dice que se espera lo peor para la noche de este jueves y la mañana del día domingo, que se esperan 200 litros por metro cuadrado, 200 litros de lluvia por metro cuadrado. Hemos recibido en los correos electrónicos también la suspensión de las actividades al aire libre, el cierre de parques, de salones, de lectura, de bibliotecas y también la suspensión de actividades escolares hasta el próximo día lunes. Es decir, ni hoy ni mañana están abiertos los colegios para actividades lectivas. Sobre todo en la zona de Valencia, la gente muy prevenida por los hechos de octubre del 2024. La Dana, que sacudió a esta región y que afectó de manera notable la vida de los valencianos y las valencianas, sobre todo de quienes viven en las zonas inundables, en las zonas de la Horta Sur de Valencia, hacia la Albufera, que es el lugar donde el río Turia desemboca en el océano, en este caso en el mar Mediterráneo. Pero bueno, seguiremos mirando. Gracias, Rafa, por la previsión climática para nuestro país, para la gente que está pendiente de las noticias en el extranjero. También así van las cosas por estos lados.
1: Un poquito exagerado, pero bueno.
0: Claro, como dicen, el que está picado de culebra, con cualquier bejuco se asusta, y después de esta experiencia del año 24, creo que no quieren correr con la responsabilidad de no avisar o no suspender lo que tengan que suspender para que el riesgo disminuya. Así las cosas por estos lados. Ya son las 7:41 minutos de esta mañana. Algunos mensajes que nos han ido llegando. Por acá dicen buenos días, Dios los bendiga. Para el gobernador, ¿hasta cuándo vamos a soportar esto de la luz? Esto de la luz. Ahora tenemos luz de 6x6. Tendremos que cerrar. Será el puente sobre el lago para ver si nos escuchan, dicen por acá. Bueno. Mensajes que nos han ido llegando en la mensajería al 0412-691-2454, también mensajes que nos llegan a través de nuestro canal en YouTube, Fe y Alegría Media. Agradecidos hoy con todas y con todos los que se conectan en las distintas vías y a quienes nos alertan también las noticias y quienes comparten los mensajes y su opinión con lo que va ocurriendo en nuestro país y en el mundo. Muy noticiosa la mañana, muy noticioso el inicio del mes de octubre. Nosotros por ahora lo vamos dejando hasta aquí y nos vamos a encontrar en una próxima oportunidad. Agradecido, repito, con todas y con todos, con el equipo de producción, con el equipo técnico, invitándoles a que se mantengan en sintonía de todas las emisiones locales, a todas las radios de Fe y Alegría, porque seguimos informando durante esta jornada. Muy pendientes de la previsión climática, cuídese mucho. Y a las personas que nos están acompañando a esta hora, les recordamos que mañana estaremos desde las 5 de la madrugada, como de manera habitual, en De Primera Mano, para informarles las noticias de un nuevo amanecer. Será hasta la próxima. Adiós.

0: 7:43.
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7: Muy buenos días, América Latina y el Caribe. Qué gusto saludarles y darles la bienvenida al Contacto Sur Matutino. Este informativo regional de la Asociación Latinoamericana de Comunicación y Educación Popular, ALER. Hoy es jueves 1 de octubre del 2026 y como cada mañana nos acercamos a las historias, las voces y la información directamente desde nuestros territorios. Yo soy Génesis R. Cruz, transmitiendo desde Voces Nuestras en San José, Costa Rica. Comencemos esta mañana con los titulares. En Perú, colegios privados de Arequipa cuestionan el adelanto del cierre de año escolar. En Paraguay, a 50 años de la Colegio Cristo Rey, recuerdan la persecución contra la educación crítica. En Nicaragua, la OEA convoca a una reunión de cancilleres para analizar la situación del país. En Costa Rica, la falta de lluvias provoca racionamientos de agua en comunidades del Pacífico.
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7: Empezamos esta mañana informativa en Perú. Asociaciones de instituciones educativas privadas de Arequipa cuestionan la decisión del Ministerio de Educación de adelantar al 11 de diciembre el cierre del año escolar. Las asociaciones solicitan mantener la fecha prevista para el 18 de diciembre y advierten sobre las consecuencias que el cambio tendría para el periodo de vacaciones. Desde Arequipa, con esta y otra información, escuchemos a nuestro compañero Andrés Javier Mamani.
8: Saludos, amigos de ALER. El Ministerio de Educación ha manifestado que las labores escolares finalizarán el 11 de diciembre, con lo cual la Asociación de Instituciones Educativas Privadas de Arequipa pidió al Gerente Regional de Educación reconsiderar esta decisión, ya que representaría el incumplimiento de los contratos de prestación de servicios con los padres de familia, cuando estaba previsto para el 18 del mismo mes. Dicha disposición tiene como objetivo cuidar la integridad de los estudiantes frente a posibles afectaciones por el fenómeno del Niño. Nos ha sorprendido, la verdad, más aún porque no hemos tenido diálogo para dar a conocer nuestra preocupación o propuestas. Sin embargo, ya hemos tenido una reunión de emergencia a todos los asociados. Mostramos nuestro desacuerdo con adelantar la culminación del año escolar. Los colegios particulares cuentan con contratos de prestación de servicios educativos con los padres de familia, por lo que acatar la medida significaría incumplir con las fechas establecidas y programadas. Eso afectará también el periodo vacacional de 12 al 16 de octubre y adelantar una semana justo cuando hay feriados el 8 y 9 de diciembre, donde se estarán perdiendo dos días que van a ser recuperados y allí sí hay afectación. Cabe resaltar que esa semana sirve para que los profesores planifiquen la culminación del año escolar, mientras que los estudiantes descansan. Finalmente, el dirigente dijo que las autoridades correspondientes deben reconsiderar este tema. En otra información, para este 1 de octubre la Confederación General de Trabajadores del Perú CGTP está organizando una movilización nacional reclamando aumento de salarios frente al alza del costo de vida y la inflación, así como mejores condiciones laborales, reducción de una jornada laboral de 48 a 44 horas semanales sin pérdida de salario, entre otras. Asimismo, los trabajadores demandan la reactivación del sector construcción, una mayor ejecución de obras para ampliar presupuesto en el trabajo, una lucha frontal contra la extorsión y el sicariato, dijo. El Sindicato de Trabajadores de Construcción Civil de Arequipa estará en movilización, dijo su dirigente, uniéndonos al pliego nacional de reclamos. Ellos se juntarán en Cerro Colorado. Desde allí se movilizarán por diferentes calles de la ciudad de Arequipa. El secretario regional de Trabajadores de Construcción Civil de Arequipa, Luis Espinosa, dijo que en Arequipa somos 25.000 trabajadores. A nivel nacional, por lo menos somos 200.000 trabajadores. Todos ellos estamos reclamando las mejoras laborales. Desde Arequipa, Radio Yarabí informó Andrés Javier Mamani.
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7: En Paraguay se realizó el encuentro Memoria que Transforma, a 50 años de la intervención del Colegio Cristo Rey de los Jesuitas. La actividad recuperó testimonios sobre aquella intervención y el contexto de persecución que, según quienes participaron, buscaba frenar una educación crítica en el país. Desde Paraguay nos informa Luis Fernando Ibáñez, de Radio Fe y Alegría.
9: Saludos, colegas y oyentes del Contacto Sur. El informe de Radio Fe y Alegría. En Paraguay, el miércoles 30 de septiembre, se realizó en Asunción el encuentro Memoria que Transforma, en el que se recordaron los 50 años de la intervención del Colegio Cristo Rey de los Jesuitas, ocurrida en 1976 durante la dictadura de Alfredo Stroessner. Exalumnos y referentes compartieron testimonios y reflexionaron sobre las consecuencias que aquella medida tuvo en la institución. El provincial de los jesuitas en Paraguay, padre Máximo Mendoza, sostuvo que con la intervención del Colegio Cristo Rey, el régimen buscó eliminar la educación crítica y comprometida con el país.
10: Justamente ese es el punto que voy a tocar, ¿verdad? Porque es una memoria que transforma el título, que nos convoca. No solamente es repasar lo acontecido, recordar, sino que sacar provecho, como dice San Ignacio, ¿verdad? Es decir, reflexionar de los hechos, qué es lo que realmente sacamos como provecho, qué ayudó y qué no ayudó, para que podamos de esa manera descubrir lo que Dios quiere, lo que Él, cómo se manifestó en el pasado y hoy en el presente, para una mirada en el futuro, ¿verdad? Y eso significa una experiencia significativa muy fuerte, dramática, trágica, porque que pueda ser intervenido con policías, el ejército, ¿verdad? Eso no es nada bueno. Y era justamente que eliminaron una educación más crítica, una educación más comprometida con el país, que tiene su causa y su fondo, que es del Señor Jesús, ¿verdad? Porque no podemos de Él.
9: Por su parte, Guillermina Kanonikov, quien brindó su testimonio durante el encuentro, recordó el asesinato de su esposo, Mario Serprono, quien fue profesor del Colegio Cristo Rey.
11: Yo era profesora también de orientación cristiana en el Colegio San Cristóbal, porque ya en el 73 nos casamos, nos mudamos a Álvaro Herrera, nos integramos directamente a la comunidad y trabajamos en la comunidad y con jóvenes. Y bueno, eso también nos llevó a terminar en las mazmorras, porque no pudieron arrancarle un solo nombre. Él prefirió morir, entregar su vida antes que otro pasara por lo que nosotros estábamos pasando. Para mí Mario es la representación de lo que solamente un héroe patriótico podría hacer.
9: Con memoria que transforma, jesuitas y exalumnos reafirmaron que recordar es un acto de justicia y de compromiso con el futuro. El mensaje quedó claro: no olvidar para que nunca más se repita. Es toda la noticia. Les informó Luis Fernando Ibáñez desde Asunción, Paraguay.
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7: El Consejo Permanente de la Organización de Estados Americanos, OEA, acordó convocar para el próximo 2 de octubre una reunión de consulta de ministros de Relaciones Exteriores para abordar la situación en Nicaragua y las posibles acciones frente a la crisis que atraviesa el país. La convocatoria fue acordada el 23 de septiembre y tendrá lugar en la sede de la OEA en Washington. La reunión permitirá a los gobiernos de los estados miembros intercambiar posiciones y determinar cuáles acciones son apropiadas de acuerdo con la Carta de la OEA, la Carta Democrática Interamericana y el Derecho Internacional. La iniciativa cuenta con el respaldo de varios países del hemisferio, entre ellos Canadá, Argentina, Chile, Estados Unidos, Paraguay, Perú y Costa Rica. Desde el exilio, el directivo del grupo opositor UNAMOS, Luis Blandón, dijo que esperan que de esta reunión surjan acciones concretas para presionar al régimen autoritario de Daniel Ortega y Rosario Murillo a realizar elecciones verdaderamente democráticas.
13: Bueno, la verdad que las perspectivas son altas. Evidentemente, en estos meses la oposición ha venido trabajando de manera coordinada con una sola narrativa que nos permita denunciar a la dictadura de los Ortega Murillo de manera más coordinada y que la comunidad internacional sepa de que nosotros en Nicaragua estamos luchando por un país que merece ser libre, que vuelva la democracia y que haya justicia. Pues las expectativas siguen siendo altas, que de este evento de cancilleres, que no lo mirábamos hace muchísimo tiempo, salga una resolución de que pase más allá de un escrito, que los gobiernos tomen acciones concretas y de manera coordinada para presionar a la dictadura de los Ortega Murillo y que esto termine en una transición democrática.
7: La reunión de cancilleres ocurre en un contexto marcado por nuevas decisiones del gobierno nicaragüense y por el creciente cuestionamiento internacional sobre las condiciones para la participación política y electoral. El pasado 19 de julio, durante un acto partidario, Daniel Ortega afirmó que en Nicaragua no volverían a celebrarse elecciones. Días después, la copresidenta Rosario Murillo señaló que sí habría elecciones, aunque bajo un nuevo esquema. Posteriormente, el 1 de septiembre, la Asamblea Nacional aprobó una reforma constitucional que amplió de 6 a 7 años el periodo de las autoridades en funciones y estableció restricciones para la participación de personas consideradas traidoras a la patria. La reforma ha sido cuestionada por sectores de la oposición, que advierten que estas disposiciones reducen las posibilidades de una competencia electoral efectiva. Ahora los gobiernos del hemisferio tendrán la oportunidad de discutir la situación de Nicaragua y las acciones que correspondan en el marco del sistema interamericano.
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7: En Costa Rica, la disminución de las lluvias ya está afectando el acceso al agua en comunidades.
14: uno de ellos ya se nos secó por completo, únicamente estaba dando 30 minutos diarios y teníamos que esperar 24 horas para volver a tener esos 30 minutos, situación que el pueblo no podía seguir enfrentando.
7: CONAFLU y el Colegio de Químicos de Costa Rica llaman a las comunidades y a los acueductos a fortalecer el monitoreo, reportar oportunamente los cambios en las fuentes de abastecimiento y mantener medidas para proteger la calidad del agua. El llamado es a prepararse desde ahora ante una situación de sequía que podría prolongarse durante los próximos meses.
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7: Y así llegamos al final de este recorrido por América Latina y el Caribe. Desde la educación y la memoria llegamos a sus comunidades a través de este informativo. Esto fue el Contacto Sur matutino. Muchas gracias por acompañarnos. Recuerde compartir esta información y seguir en sintonía de esta emisora. Yo soy Génesis R. Cruz y nos encontramos en la próxima emisión.
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1: 8 en punto.
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3: 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Tema interpretado por Vinilo Versus junto a Panda Elliot. 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

0: Muy buenos días, amigas y amigos, bienvenidas. Bienvenidos sean a una nueva edición del programa El Cardenal de las Comunidades, a través de esta, la señal de Radio Fe y Alegría 97.5 FM, con todas las voces. A esta hora de la mañana les saludamos en nombre de todo el equipo técnico y de producción, en la dirección de la estación, la profesora Raiza Mogollón, en la producción general, Joamir Noguera. En la asistencia de producción y redes sociales, Yosimar Pereira y Fernando Rivas, quien tiene el gusto y el placer de acompañarles desde esta hora de la mañana, Rosender Evíes, el cardenal de las comunidades, iniciando un nuevo programa, una nueva edición de este espacio, iniciando un nuevo mes, el mes de octubre de este año 2026. Para mí y para todo el equipo que me acompaña, es un placer y un gusto estar acá todas las mañanas, de lunes a viernes, de 8 a 9 de la mañana, en este su programa, El Cardenal de las Comunidades. Deseándoles a todos ustedes que tengan un mes maravilloso, que sus planes, sus proyectos, aquellos que desean emprender durante este mes y de lo que queda del año 2026, sean de muchas bendiciones. Estamos arrancando el último trimestre del año. Vamos a echar el resto, como dicen popularmente, para cerrar con broche de oro este año 2026. Que aquellas cosas que están rezagadas, que a lo mejor no se nos han dado como esperábamos, pero que deseamos con éxito alcanzarlas antes de que finalice el año, bueno, hoy sea un motivo para arrancar un nuevo mes. Es mi deseo para todos ustedes, para todo el equipo de Radio Fe y Alegría. Y de inmediato, vamos al encuentro con los hechos y las noticias más destacadas de este día.
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0: Claro que sí, vamos con las efemérides del día de hoy en El Cardenal de las Comunidades. En este primero de octubre se conmemora el Día Internacional de las Personas de la Tercera Edad, una fecha establecida por la Organización de las Naciones Unidas, la ONU, para reconocer el valor, la experiencia y los derechos de los adultos mayores, así como para promover las políticas de envejecimiento digno y seguro. Así que vaya nuestro abrazo, nuestro cariño para todas las abuelas y los abuelos y a todas aquellas personas que están en la tercera edad. Para ustedes, pues, es mi reconocimiento por el valor que tienen en la sociedad, por la experiencia que han acumulado y que tan necesaria es para nosotros los más jóvenes, y también el derecho que tienen, por ejemplo, a una pensión digna, a una vida digna, a una buena alimentación, a, en fin, una cantidad de derechos que ustedes deben estar gozando. Y bueno, lamentablemente a veces no ocurre de esta manera. Hoy también es Día Internacional del Café. ¿Ya tomó café? Ya, yo tomé café, una buena taza de café, por cierto. Hoy es Día Internacional del Café, una fecha promovida por la Organización Internacional del Café para homenajear esta bebida, impulsar prácticas sostenibles y apoyar el comercio justo para los caficultores. Ah, bueno, hoy es un día para reunirse con los amigos o ir a un lugar a tomar un café y, bueno, saborear esta bebida, además de ver cómo las prácticas sostenibles con el café son hoy por hoy, por ejemplo, muchos emprendimientos en Barquisimeto y en el estado Lara y en Venezuela están trabajando con el café, y también una lucha que han tenido los caficultores para que el comercio de este café, de ese esfuerzo que se hace en el campo, de esas grandes dificultades, finalmente pues puedan ser reconocidas y valoradas por quienes luego procesan el café y lo ponen en los anaqueles del país. Hoy también es Día Internacional del Vegetarianismo, una jornada para difundir los beneficios de una alimentación basada en vegetales y libre de carnes. Ahora los vegetarianos les llaman, o tienen otra tendencia, ¿no? De esas personas que no comen absolutamente nada de proteínas, solo se alimentan de vegetales. Bueno, hoy es el Día del Vegetarianismo en nuestro país y en el mundo.
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0: Así es, vamos con las noticias que marcan la pauta en el día de hoy. Comenzamos con nuestra página web, Radio Fe y Alegría Noticias.com. A esta hora de la mañana, compartimos con todos ustedes una nota que publica nuestra página web www.radiofealegrianoticias.com, entre ella un informe que ofrece la UCAT, la Universidad Católica Andrés Bello, señalando que el rendimiento matemático de los estudiantes venezolanos no pasa de los 7 puntos. ¿Qué significa esto? Importante ir adentro y darse cuenta de la realidad de nuestro país. Les cuento que la Escuela de Educación de la UCAP dio a conocer los resultados de un nuevo estudio del Sistema de Evaluación de Conocimientos en Línea CECEL 2025, con datos correspondientes al año escolar 2024-2025, en el cual la mayoría de los alumnos de educación básica y media de Venezuela continúan reprobados en matemática y muestran pocos avances en el área de castellano y literatura. El sondeo se ejecutó entre alumnos del sexto grado de primaria de quinto año de bachillerato, procesó más de 6.000 pruebas diagnósticas en matemáticas y unas 5.000 en habilidad verbal, aplicadas a estudiantes de instituciones públicas de Caracas, de Miranda, de Bolívar, Nueva Esparta, Falcón, Lara y Zulia. Con respecto al desempeño reportado para el año escolar 2024-2025 y el correspondiente periodo 2023-2024, se reflejan retrocesos y avances en el área evaluado. Por ejemplo, en matemática está en nivel crítico. El promedio global consolidado cayó en 7,08 puntos sobre 20, ubicándose por debajo de los 7,77 puntos obtenidos en el informe del año 2024. Con respecto al contraste en habilidad verbal, en esta área se registró una ligera recuperación del promedio global consolidado al pasar a 8,78 puntos sobre 20, sin embargo, muy por debajo del nivel aceptable. Hay que destacar que los datos reflejan deficiencia generalizada y brechas socioeconómicas persistentes en los estudiantes de bachillerato, principalmente aquellos que van en la última etapa, en cuarto y quinto año. Las matemáticas en los planteles, pues se evidenció que hay un promedio de 7 puntos sobre 20 en esta escala. En el caso de la habilidad verbal, la brecha alcanza casi el 8%, o los 8 puntos sobre 20. Venezuela y el informe PISA, bueno, se hace referencia pues al reciente informe publicado en la medición de conocimientos en matemáticas, ciencias y lectura, realizado por la organización. Aunque Venezuela no participó en estas pruebas, la dependencia ucavista señaló que el CECEL y otras investigaciones confirman que el país comparte debilidades semejantes a las descritas en ese informe. En este sentido, esta instancia de la Universidad Católica Andrés Bello recalcó la necesidad de revisar y comparar todos estos estudios para la alineación de políticas educativas que favorezcan el desarrollo del aprendizaje. Parece algo que ya conocíamos, el decir que hay grandes debilidades en el sistema educativo venezolano y particularmente en los jóvenes que están estudiando el bachillerato, donde pues hay una gran debilidad en conocimientos asociados a la matemática y a la literatura, el castellano y la literatura. Ahora, más allá de decir que estamos por debajo, al menos en 7 puntos en matemática sobre 20 y 8 sobre 20 en el promedio, bueno, más allá de decir esto, creo que como país tenemos que ver cómo revisar esta situación, qué hacer con las políticas educativas que favorezcan el desarrollo del aprendizaje, que podamos evolucionar, que nuestros jóvenes que estudian hoy en las instituciones educativas del país pues puedan tener muchos elementos que les ayuden a aumentar sus conocimientos en estas áreas tan importantes, que luego pues se evidencian al llegar a la universidad. Bueno, así estamos, este es el informe que presenta la Universidad Católica Andrés Bello, hoy detallando y precisando que el rendimiento matemático de los estudiantes venezolanos no pasa de 7 puntos sobre 20. Vamos a la pausa, 8:13 minutos de la mañana. Saludamos a toda nuestra audiencia, a Giancarlos Mendoza desde Caudare, a Fabián Fawcett también que se une a esta hora a nuestra transmisión y a todos los que están conectados en este momento a nuestro canal en YouTube, Radio Fe Alegría Barquisimeto. Un saludo para toda nuestra audiencia, quienes ya están reportando la sintonía a través del 0424-555-3146. Vamos a una pausa y ya regresamos con más del Cardenal de las Comunidades.
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2: 8 y 14 minutos.
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0: Ya son las 8:16 minutos de la mañana, 8:16 minutos, estamos de vuelta a esta hora con todos ustedes. De inmediato vamos al encuentro con las noticias y las informaciones más destacadas en el acontecer regional.
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0: Así es, vamos con las noticias que marcan la pauta en el acontecer regional. Comenzamos con el diario El Impulso. Vecinos de Colinas de Santa Rosa claman por solución tras más de 5 años con botes de aguas negras. Un bote de aguas servidas contamina la carrera 7 con calle 1 de Colinas de Santa Rosa desde hace más de 5 años, una problemática que afecta a al menos 200 familias de la zona. Los vecinos denuncian que la acumulación de aguas negras no solo genera olores pestilentes o insalubres que se extienden por varias calles, que han comenzado a deteriorar incluso el asfalto. El punto del colapso de las cloacas se ubica entre el cementerio y el parque de la comunidad. La insalubridad y la contaminación por el agua estancada ha derivado además en el abandono de la vía. Juan Alonso Molina, residente de Colinas de Santa Rosa Sur, señaló que debido a que el paso vehicular se ha vuelto casi imposible, el tramo ha comenzado a ser utilizado como vertedero improvisado, donde personas ajenas al sector arrojan desde desechos hasta animales muertos. Además, por las noches, la falta de alumbrado público convierte el lugar en una zona insegura por la que nadie se atreve a transitar. Las autoridades hacen un llamado, los habitantes hacen un llamado urgente a las autoridades competentes, a la hidrológica, para que asuman responsabilidad y ejecuten los trabajos necesarios para solucionar de forma definitiva este foco de contaminación que se está dando allí en la carrera 7 con calle 1 de Colinas de Santa Rosa. 8:18 minutos de la mañana, entre otras noticias del diario El Impulso, allí en la misma sección de regiones, les contamos que Oxel asegura que más del 80% de los larenses vive bajo pobreza multidimensional ante el colapso de los servicios básicos y el salario. Un panorama crítico marcado por el colapso continuado de los servicios públicos, la acelerada devaluación del ingreso salarial y un creciente conflicto social en el balance que arroja el informe mensual correspondiente a septiembre de 2026 presentado por el Observatorio de Bienes y Servicios del Estado Lara, Oxel. De acuerdo con el reporte, la combinación del deterioro de los servicios básicos y la imposibilidad de cubrir la canasta alimentaria fijada en $741 mensuales ha empujado a más del 80% de la población del estado Lara a una condición de pobreza multidimensional. La situación afecta de manera especial severa a los trabajadores del sector público, cuyos ingresos se diezman cada día. Con el salario mínimo congelado en 130 bolívares, equivalente a 0,15 centavos de dólar. Da pena decir esto. El observatorio advierte sobre el vertiginoso ritmo de la devaluación frente a la tasa oficial del Banco Central de Venezuela. Los servicios públicos pagando por lo que no se recibe. Oxel asegura que en 35 sectores distribuidos en los municipios de Iribarren, Palavecinos, Jiménez, Urdaneta y Simón Plana, registró un saldo alarmante en el suministro eléctrico aproximado de 610 cortes de luz que acumularon 2.750 horas oscuras y más de 80 fluctuaciones de voltaje. En cuanto al servicio de agua, administrado por la hidrológica, la organización denunció que diversos sectores no reciben el recurso por tubería durante todo el mes de septiembre. Asimismo, criticó que en zonas donde llega el suministro este presente elevados niveles de turbidez y a pesar de las deficiencias, la ciudadanía enfrenta suspensiones de servicio y tarifas de reinstalación que alcanzan hasta los $50. Ajuste en las tarifas del pasaje y falla del combustible. El sector transporte también refleja un impacto de coyuntura económica, destacando que hoy, a partir de hoy, 1 de octubre, la tarifa del pasaje urbano referencial quedará indexada a 0,25 centavos de dólar, es decir, 215 bolívares, aunque ayer se anunció que serían 220. Así que no hay una información, al menos la oficial no ha indicado exactamente cuál será. Con respecto a los servicios de salud, educación y la protesta social, se han dado en salud. Pacientes renales continúan manifestando en las calles, exigiendo su atención. En educación, familias larenses deben tener un estimado de $150 exclusivos para adquirir uniformes escolares y otras necesidades para arrancar el año. En conflictividad social, durante el mes de septiembre se registraron 40 protestas en la entidad, motivadas principalmente a las fallas eléctricas. Oxel concluye su reporte recordando que detrás de cifras presentadas existen rostros de seres humanos padeciendo y esperando soluciones. Seguimos con más a propósito de la prestación de los servicios públicos y la reacción que ha tenido la sociedad larense. Les contamos que anoche vecinos del oeste de la ciudad de Barquisimeto cacerolearon ante los cortes eléctricos en horas de la noche. Vecinos de los sectores de Cerrajones, Pueblo Nuevo, Andrés Eloy, todos ubicados en la parroquia Guerrera Nasoto o antes Juan de Villegas, en el municipio de Ibarri, manifestaron su descontento durante la noche de ayer miércoles mediante un cacerolazo desde puertas y ventanas de sus viviendas para rechazar los racionamientos eléctricos. Las molestias de las comunidades fundamentalmente responden a las interrupciones del servicio pasadas las 9 de la noche y que se extienden hasta horas de la madrugada, al menos a mí a las 2 de la mañana. Los afectados señalan que estos prolongados esquemas nocturnos impiden el descanso adecuado de la familia, perjudican a los niños, niñas y adolescentes porque deben ir al siguiente día a clase. Además, genera también incertidumbre en materia de seguridad. Ante esta nueva jornada de protestas se suman las acciones registradas el sábado pasado, cuando habitantes del sector Andrés Eloy Blanco salieron también a manifestar. Los manifestantes reiteraron el llamado a Corpoelec para que publiquen los cronogramas de administración de carga que permita a los ciudadanos tomar previsiones, planificarse, advierten que de continuar las suspensiones continuarán ejerciendo la protesta pacífica en las vías públicas de la ciudad. Seguimos, 8:23 minutos de la mañana, pasamos al diario de Lara. La prensa, mesa de trabajo, discute sobre combustible para transportistas. Como ya les indicamos, transportistas con limitantes para surtir combustible en los últimos días debido a los cortes eléctricos por racionamiento, lo que genera la caída de la operatividad del servicio en un 70%. Si usted ve o siente que no pasan busetas, seguramente están haciendo la colita o esperando que llegue la luz en las estaciones de servicio, por lo cual pues solicitaron la extensión del horario de atención en las estaciones de servicio para recibir a más transportistas tras los retrasos causados en el restablecimiento del servicio. Hoy, o a partir de hoy, el pasaje estará anclado en 0,25 centavos de dólar el pasaje urbano correspondiente a este mes de octubre, iniciando con mesas de trabajo que permitan responder a estas limitantes que los transportistas han manifestado con el combustible debido a los cortes de electricidad, lo que ha generado la caída de la operatividad del servicio a un 70%. También se discutirá con los gremios una protesta sobre la posibilidad de establecer tarifas de rutas largas y cortas. Al menos así lo ha informado Nelson Torcate, presidente de la Autoridad Metropolitana del Transporte y Tránsito, la AMTT, quien se aseguró que están trabajando en ver de qué manera pone en práctica el costo de una tarifa larga y corta para quienes utilizan el servicio de transporte en la ciudad de Barquisimeto. El gobierno trata de responder a las necesidades del sector transporte tras el pronunciamiento del pasado 28 de septiembre de Giovanni Perosa, secretario general del transporte en Lara, cuando señaló que los transportistas están viviendo un infierno. Esas fueron sus palabras. Al estar amaneciendo hasta dos días en una cola, el problema se agrava por los cortes eléctricos que van de 6 a 7 horas en las estaciones del servicio. Bueno, todo un dilema, ¿no? El tema del transporte, seguramente usted hoy al abordar la unidad del transporte recibió la información de que iba a haber un nuevo aumento del pasaje. Cuéntenos, ¿cómo fue esa experiencia de la mañana de hoy al abordar una buseta de transporte? ¿Cuánto realmente pagó por el pasaje? ¿Cómo hizo para hacerlo? ¿Cuáles son las demandas que hace usted como usuario, transportista, con respecto al servicio de transporte en la ciudad? Todas estas preguntas las puede responder enviándonos mensajes a través del 0424-555-3146, 0424-555-3146, así como lo hace la señora Daisy Sibira a esta hora de la mañana, quien nos escribe, nos dice: buenos días, Cardenal, es para reportarle que ya comenzamos el mes de octubre con los cortes eléctricos. Aquí en el barrio San Francisco, en el oeste de Barquisimeto, ya nos cortaron la luz a las 8 y 23 minutos de la mañana. La reconexión no sabemos, pero probablemente sea dentro de 6 horas, dice por acá Daisy Sibira, quien reporta desde el barrio San Francisco. Bien temprano, arrancando el mes, ya están sin luz allí en la comunidad de San Francisco, en el oeste de la ciudad de Barquisimeto. También nos dicen por acá: buenos días, Cardenal, hoy es Día Internacional de las Personas de la Tercera Edad. El llamado de atención al Estado para que nos garantice los derechos que tenemos los adultos mayores a una vida digna, como salud, seguridad social, y que podamos tener una vejez saludable, digna, feliz, dice por acá la señora Rosario Rivas a esta hora, a través del 0424-555-3146. También nos escriben desde la calle 40, entre 16 y 17, nos dicen: buenos días, Cardenal, saludos. Aquí aún no llega el agua, a pesar de que hicimos el reporte y la denuncia en la radio. Nada de nada, nos dice por acá una de las vecinas de la calle 40, entre 16 y 17, en pleno centro de la ciudad de Barquisimeto. 8:27 minutos de la mañana, vamos a la pausa.

0: y 28 minutos. 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
1: Jueves, y así arrancamos el mes de octubre, les contamos que la organización no gubernamental Foro Penal documenta que al menos 927 personas en Venezuela fueron acusadas de incitación al odio desde la aprobación en 2017 de la criticada ley que hoy el Ejecutivo Nacional pide reformar, según datos difundidos este miércoles por esta organización. El vicepresidente de Foro Penal, Gonzalo Iñoc, dijo a medios de comunicación que la mayoría de las veces el delito de incitar al odio fue imputado junto con otros como terrorismo y asociación. Según Foro Penal, 6 de las personas acusadas de incitación al odio siguen detenidas y 638 tienen medidas restrictivas de su libertad. Hay que recordar que esta semana la presidenta encargada, Delcy Rodríguez, pidió al Parlamento reformar la ley constitucional contra el odio por la convivencia pacífica y la tolerancia. Esta norma, que contempla la prisión de 10 a 20 años a quien fomente, promueva o incite al odio, la discriminación o la violencia y otro tipo de sanciones, ha sido señalada por organizaciones gremiales y por partidos políticos de oposición como parte del marco legal represivo aplicado contra periodistas, defensores de derechos humanos y personas críticas al oficialismo. Más información en los próximos minutos. Se les acompañó Alexander Medina.
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2: Ocho y 30 minutos.
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4: Ocho treinta y dos minutos de la mañana, estamos de regreso con más del programa El Cardenal de las Comunidades, como todos los días de lunes a viernes de 8 a 9 de la mañana, y esta hora la entrevista del día de hoy.
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4: Así es, vamos con la entrevista del día de hoy. Ya está con nosotros en la conexión Verónica Tablante, ella es miembro del Encuentro de Jóvenes con Cristo Diocesano. Este domingo será el Domingo Familiar, una actividad en la que forma parte de las actividades previas al encuentro número 53 dirigido a jóvenes. Muy buenos días, Verónica Tablante, un placer y un gusto que nos acompañes en esta mañana aquí en el programa El Cardenal de las Comunidades. ¿Cómo estás? ¿Cómo amaneces?
5: Hola, docente, gracias a toda la audiencia de Radio Fe y Alegría 97.5 FM. Gracias por el espacio para hacer nuestras actividades.
4: Gracias.

0: por acompañarnos en esta mañana. Bueno, se viene el domingo familiar para apoyar el encuentro número 53, el encuentro de jóvenes con Cristo. Cuéntanos de esta jornada que se realiza previo a ese espacio que se les brinda a los jóvenes de acá de la ciudad de Barquisimeto.
1: Y bueno, el domingo familiar se va a realizar este domingo 4 de octubre desde las 9 de la mañana en la sede del Colegio de Contadores Públicos del Estado Lara. Entrada totalmente gratuita para que ustedes vayan, compartan un domingo en familia, con familias encuentristas también. Y allí van a tener diversas actividades, músicas, juegos, una tarde de recreación para los chamos. Además también van a tener comida para que ustedes puedan disfrutar durante todo un día. Un domingo, como lo dice, familiar en familia. La invitación es para que todos se acerquen al Colegio de Contadores del Estado Lara a partir de las 9 de la mañana hasta las 5 de la tarde, por allí vamos a estar esperándolo, todo lo recordado, es previo al encuentro número 53. Así que con mucho orgullo vamos a estar esperando.
0: Claro que sí, es un espacio además para compartir, y bueno, ya calificarlo como un domingo familiar es para que papá, mamá, hijos y también el resto de la familia pueda estar allí. Cuéntanos de lo que se va a encontrar la familia que acuda o quiera participar en este domingo familiar.
1: Talento en vivo, tendremos talento en vivo en distintas agrupaciones de música llanera, bailable, también recreaciones para los niños y actividades dinámicas. Así que bueno, la invitación es para que todos asistan porque van a haber sorpresas, no podemos adelantar mucho, pero va a ser un domingo que promete, un domingo en familia.
0: Entiendo que este domingo familiar es parte de una de las actividades que siempre se realiza previo al encuentro de jóvenes con Cristo. ¿De qué manera o de qué forma este tipo de actividades pues apoya o ayuda a, seguramente, a los recursos, ¿no?, que se necesitan para que estos jóvenes que se van a seleccionar para hacer ese encuentro puedan tener todas las condiciones para así realizarlo, ¿no?
1: Sí, la Dios se vive y se siente por parte de la Divina Providencia. Gracias a Dios, todas las donaciones que llegan son parte de bienhechores que se unen a la causa del encuentro de jóvenes. Así que, bueno, si usted quiere donar desde una harina hasta un busto, comida, reciclaje, productos de limpieza y más, es bienvenido. Dejamos por acá un número de contacto, 0412-056-0450, para que usted pueda dejarnos sus donaciones, repito, 0412-056-0450.
0: Es decir, que hay varias formas, ¿no?, de colaborar, por un lado con aportes para realizar el domingo familiar, y por otro lado, aquellos que deseen, ¿no?, participar acudiendo, pues, este domingo a este encuentro. Cuéntanos y danos las coordenadas del domingo familiar, ¿dónde va a ser, a qué hora y hasta qué tiempo, para que la gente, que sé que a veces el domingo se organiza o trata de hacer varias cosas, pues pueda también agendar el domingo familiar en pro de los jóvenes de Encuentro con Cristo?
1: Claro que sí, el próximo domingo 4 de octubre vamos a estar esperándolos en el Colegio de Contadores Públicos del Estado de Lara desde las 8 de la mañana, 8:30 de la mañana, hasta las 5 de la tarde, así que tiene todo el día para que usted asista, con vigilancia totalmente gratis, elementos totalmente gratis para que usted asista. Lo único que va a colaborar es con la compra de insumos de comida para que allí pueda hacer todo lo recaudado previo a nuestra cuenta número 53.
0: Claro que sí. Verónica, gracias por acompañarnos en esta mañana, por compartir con nosotros esta buena noticia. Entiendo que estás en este momento en un espacio formativo y bueno, te has escapado un ratico para hablar con nosotros de este domingo familiar de encuentro de jóvenes con Cristo diocesano. Así que bueno, están cordialmente invitados a disfrutar de este domingo familiar para apoyar la realización del encuentro número 53. De jóvenes con Cristo. La jornada se realizará, como ya indicaba y nos informaba Verónica Tablante, este domingo 4 de octubre, es decir, este fin de semana. Si usted no sabía qué hacer este domingo, bueno, tiene la oportunidad de irse al Colegio de Contadores Públicos del Estado Lara a partir de las 9 de la mañana hasta las 5 de la tarde. Pues puede en cualquier momento del día ir y colaborar con estos jóvenes que se están preparando para realizar este encuentro, el encuentro de jóvenes con Cristo, una experiencia maravillosa, que por cierto yo tuve la oportunidad de hacerlo. El encuentro de jóvenes con Cristo diocesano se realizará luego del mes de octubre, es el número 53, y bueno, previo a eso hay que recoger unos fondos. Entonces, bueno, una forma de apoyar a estos jóvenes y de ir, bueno, y también buscar donde a veces el domingo usted no quiere cocinar, o la mamá no quiere cocinar, o el papá quiere salir a algún lugar. Bueno, los invito a que vayan al domingo familiar en apoyo a los jóvenes, el encuentro de jóvenes con Cristo diocesano en el Colegio de Contadores Públicos del Estado Lara. Allí va a haber muchas cosas, entre ellos la venta de comidas, dulces, juegos, espacios para compartir y presentaciones de talento en vivo. En este espacio no habrá consumo de bebidas alcohólicas, está estrictamente prohibido eso, pero sí va a haber música, entretenimiento a cargo de varios cantantes y algunas agrupaciones. Por acá nos dicen que va a estar la banda Estilos, Capitán Facundo, Level y Bautra, quienes van a estar formando parte de la programación para disfrutar este domingo. Así que si usted tiene la oportunidad, anda buscando qué hacer este fin de semana, bueno, ahí tiene la opción para ir al domingo familiar. Y si quiere colaborar, el 0412-521-3741 será una gran oportunidad para hacerlo. Agradecemos a Verónica Tablante por acompañarnos en esta mañana y por compartir este tipo de actividades que, por un lado, forman parte de este espacio recreativo que estamos necesitando como ciudadanos. En el contexto que vivimos, bueno, hay que apartar un espacio también para la recreación. Y por otro lado, también apoyar todas estas iniciativas que tienen que ver con los religiosos, pero también con los jóvenes que necesitan este tipo de experiencias, por ejemplo, como es el encuentro de jóvenes con Cristo. Nosotros vamos a ir a una pausa, 8:40 minutos de la mañana. Ya regresamos con más del Cardenal de las Comunidades.
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3: 8:41.
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0: 8:42 minutos de la mañana. Estamos de vuelta a esta hora con todos ustedes aquí en la señal de Radio Fe y Alegría 97.5 FM. Ahí donde nos escucha, gracias por estar conectados con nosotros, por estar siempre confiando en las noticias que prepara nuestro equipo periodístico aquí en la radio. Y bueno, en el seguimiento que hacemos también a las informaciones y noticias en el ámbito comunitario. Por acá nos dicen, muy buenos días, Cardenal, reportando sintonía desde la calle 28 con 31. Es para reportar a un mal vecino que trabaja la tonería y pintura en plena calle y altera el orden público. Bueno, atención, imagínense, calle 28 con 31. ¿Qué hará el vecino para catalogarlo de esta manera? Me imagino que está trabajando, ¿no?, la tonería y pintura, pero creo que lo hace en la calle. Y bueno, me imagino que eso perjudica el entorno comunitario. A esta hora de la mañana, 0424-555-3146. Por acá nos dice, buenos días, escuchando el programa de hoy. Saludos. Saludos, pero lamentablemente no se identifican con nombre y apellido a través del 0424-555-3146. Sigo leyendo mensajes. Por acá nos dicen, buenos días, Cardenal. Me llegó un mensaje de que hoy es la gran rifa de Fe Alegría. 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Aquí los estamos esperando. También nos escriben por acá, buenos días, Activos por la Luz, reporte del último día del mes de septiembre, 30. 37 sectores del estado de Lara reportaron interrupciones eléctricas, 26 en Iribarren, con 26 cortes para un total de 140 horas, 55 minutos y una fluctuación eléctrica. Por acá nos dicen, buenos días, la caída de energía eléctrica ya comenzó, Pueblo Nuevo, Santa Isabel, San Francisco, Piedras Blancas, a las 8:25. La reconexión, no sabemos, dice Carlos Aparicio, arrancando el mes. Bien temprano en la mañana, ya estas comunidades, Pueblo Nuevo, Santa Isabel, San Francisco, Piedras Blancas, no tienen luz. El reporte que hace Carlos Aparicio esta hora desde el oeste de la ciudad de Barquisimeto. Vamos a esta hora a un reporte de comunidad. Yosimar Pereira nos trae información de La Pastoreña. Vecinos de La Pastoreña en Barquisimeto viven entre troneras, botes de agua y desatención oficial. Yosimar Pereira nos informa.
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3: El deterioro progresivo de las calles en la comunidad La Pastoreña, ubicada al oeste de Barquisimeto, ha alcanzado niveles críticos debido a la proliferación de botes de aguas blancas y servidas que socavan de forma constante la capa asfáltica. Este problema trasciende las fronteras de La Pastoreña y afecta a los sectores vecinos, comunidades adyacentes que dependen de estas arterias viales para conectarse con avenidas principales como la Florencio Jiménez, las cuales se ven aisladas ante la saturación de estas vías alternas y el desgaste de las calles.
4: Tenemos una problemática que es la vialidad, como se nota. Tenemos más de 8 años pidiendo por favor que nos ayuden con la vialidad, ya que hay demasiados accidentes. Esto ha sido muy transitado porque todo... De para acá está este Salto Blanco, el Caribe, los Pocitos, para acá pasan las rutas 13 que van hacia el Tostado. Agarran aquí y San José Obrero, los Libertadores, el Coreano, Bolívar, Tostado. Es una vía demasiado transitoria. Entonces, de verdad, necesitamos que en verdad se aboquen a esta ayuda que necesitamos.
3: El transporte público es uno de los servicios más golpeados por la crisis vial en la zona. Las unidades de transporte han recortado sus rutas dentro del sector, ya que se niegan a ingresar para evitar que sus vehículos queden varados o sufran algunas averías. A pesar de enviar cartas desde hace más de 5 años a la alcaldía del municipio de Iribarra, en la gobernación del estado Lara e Hidrobén, los vecinos de La Pastoreña continúan sin obtener una respuesta concreta. Exigen con urgencia la ejecución de un plan integral que inicie con la reparación de los botes de agua para frenar este socavamiento, seguido de un plan de bacheo y reasfaltado completo que devuelva la calidad de vida y el libre tránsito a esta golpeada zona del oeste de la ciudad. Es el reporte desde Barquisimeto, Josimar Pereira, para Radio Fe y Alegría Noticias.
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0: Muchas gracias, Josimar Pereira, por el reporte desde La Apostoleña. Queremos precisar el nombre de la comunidad La Apostoleña, allí en la intersección de la llamada Gallera, que todo el mundo conoce en el oeste de Barquisimeto, de verdad. La Gallera debería cambiársele el nombre, debería llamarse La Tronera, ¿no? Horrible, el paso ahí, de verdad, esta es mi expresión personal, pero yo sé que usted ha pasado por allí, por la intersección de La Gallera, donde confluyen las comunidades de Santa Isabel, 5 de Julio, el Caribe, La Paz, La Apostoleña, Los Pocitos, y todo el que va para el oeste, allí todo el Caribe, La Paz, toda la gente que va hacia el Coreano, hacia el Bolívar, el Tostado, fin, tienen que pasar por ahí. Y bueno, los vecinos de allí, de la zona, piden a las autoridades competentes que asfalten ese tránsito o esa intersección, porque bueno, ahí más de uno deja el tren delantero, como para hablar en lenguaje popular. Más de uno ha tenido que, de alguna manera, resolver el asunto de los choques entre motocicletas y bueno, un sinfín de situaciones que se presentan allí en la comunidad y que, bueno, esperan de parte de las autoridades competentes pues que les resuelvan este asunto que están viviendo allí en la zona. 8:50 minutos de la mañana, 0424-555-3146. Por acá nos preguntan por el precio del pasaje. Bueno, desde hoy, 1 de octubre, el pasaje tiene un costo de 220 bolívares. Ni más ni menos, como dice el refrán popular. Ni más ni menos, 220 bolívares. Cuéntenos usted cómo fue esa experiencia del día de hoy, cuánto pagó, en qué ruta se montó. Importante saber, ¿no? Para poder tener una idea de cómo va la dinámica del pasaje y del cobro correspondiente a esta hora. Por acá nos dicen, buenos días, Cardenal. Saludos, se adelantaron 3 horas, dice por acá. No sé a qué se refiere, imagino que se refiere al corte eléctrico, pero no nos da más información a esta hora a través del 0424-555-3146, 0424-555-3146, al contacto con nosotros aquí en la señal de Radio Fe y Alegría. Más mensajes, 0424-555-3146. Tengo muchos mensajes, pero quiero pedirle a nuestros oyentes que cada vez que nos envíen un mensaje, se identifiquen. Llegan mensajes sin nombre, sin apellido, sin lugar de comunidad, y es importante tener la información a esta hora para poder darla a conocer. Por acá nos dicen, buenos días, Cardenal. Seguimos buscando a Jimiro Medina, está desaparecido. En Barquisimeto, residenciado en Los Crepúsculos desde el 28 de julio. El señor Argimiro Medina está desaparecido. La última vez fue visto en Barra Unión por la carrera 1-8. Al momento vestía camisa de color salmón, pantalón jean, botas de seguridad amarilla. Es jubilado de la CAN-TV. Si lo ven, por favor, comuníquense con nosotros. Dan un número de teléfono, 0251-267-1021, 0424-552-8518, 0412-773-0385, 0424-504-1653. Su familia lo busca desesperadamente, al señor Argimiro Medina, un señor de con algo de barba blanca. Importante dar algunos detalles, ¿no? Nos están pidiendo que compartamos la imagen en nuestra en nuestro estado del WhatsApp. Lo vamos a hacer. 0424-555-3146. Si ustedes quieren, registran el número y pueden ver la fotografía a esta hora en el estado de WhatsApp del Cardenal. Bueno, se nos acabó el tiempo. No hay tiempo para más. Tampoco a esta hora tenemos contenidos para compartir con todos ustedes. Queremos decirles que hoy, en el Día del Adulto Mayor, pues hay un pronunciamiento que hace el Comité de Pensionados y Jubilados del Estado Lara a esta hora de la mañana. Vamos a revisar rápidamente este comité que ha hecho un pronunciamiento en referencia al Día del Adulto Mayor. Seguramente vamos a estar dando más detalles más adelante con respecto a este pronunciamiento que hace el Comité de Pensionados y Jubilados del Estado Lara y un pronunciamiento nacional. Edgar Silva nos hace llegar esta proclama del 1 de octubre en el marco del Día Internacional de la Persona de la Tercera Edad. Enviamos pues nuestro saludo y nuestro reconocimiento a todas las personas que están ya en la tercera edad. Esperamos que puedan tener un envejecimiento activo y digno a todo el esfuerzo que han hecho en la vida. Nos despedimos. En la dirección de la estación estuvo la profesora Raiza Mogollón, en la producción general Yoamir Noguera, en la asistencia de producción, redes sociales y multiplataformas digitales, Yosimar Pereira y Fernando Rivas, quien tuvo el gusto y el placer de acompañarles hasta esta hora de la mañana. Rosendere Víez, que tengan un feliz y bendecido día. Continúen con la programación de Radio Fe Alegría hoy. En minutos comienza el programa Compartiendo de la Red Cooperativa Secosesola y hoy a las 11 de la mañana comienzan a sonar las gaitas en Radio Fe Alegría porque llegó octubre y dentro de poco noviembre y diciembre. Feliz día para todos.
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5: Se acabó. Tema interpretado por Jorge Michacín junto a San Luis. Género urbano latino.
6: San Luis, en nuestras canciones que faltaban, muchachos. Gracias por venir. Gracias. 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

0: y un minuto.
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0: Son las 9 con 28 minutos de la mañana. A esta hora les contamos que en el estado Guárico, trabajadores de la salud recolectaron firmas para exigir mejoras salariales, una jornada que cumplieron este miércoles 30 de septiembre, sobre todo pues en el hospital principal de Guárico, el de San Juan de los Morros, Israel Ranuárez Bauza. Balsa. Petra Malavé, presidenta del Colegio de Enfermería del Estado Guárico, señaló que se instalaron en la entrada principal de este hospital, donde lograron reunir más de 150 firmas en un lapso de 2 horas en el centro de salud. Indicó que la finalidad de esta recolección de rúbricas de los trabajadores sanitarios a nivel nacional es lograr la implementación de un bono de fin de año que sea calculado sobre la base del salario integral. Dijo Malavé, es decir, y si tenemos un bono de guerra que sea calculado sobre esa base. También explicó que otra de las demandas que consignan en esta jornada de firmas es que el bono de profesionalización sea extensivo a todos los trabajadores del sector salud, llámese administrativo, llámese asistencial, llámese jubilado, a todo el personal obrero como empleado. La gremialista reportó que durante la jornada llegaron funcionarios de la Policía Nacional Bolivariana, quienes fueron llamados por la directora del hospital para presuntamente resguardar sus instalaciones. Esta jornada de recolección de firmas también se cumplió en otras ciudades como Caracas. Más detalles en nuestra radio Fe y Alegría Noticias.com. A esta hora les acompañó Alexander Medina.
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2: 9:31 minutos.

0: Alexander Medina.
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2: Y 30 minutos.
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1: La Musa, tema interpretado por Huasca.

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0: Empezamos con usted, Lucía Ramírez. Cuéntanos un poco de ti, cómo llegaste al sistema, qué tiempo tienes compartiendo conocimiento, talento, entre tanto.
1: Hola, buenos días. Bueno, primero muchísimas gracias por esta invitación acá a compartir con todo, con toda nuestra población, pues, lo que implica estos 10 años del sistema en Núcleo Santomé. Como bien lo comentas, pues, el Núcleo Santomé pertenece al Sistema Nacional de Orquestas y Coros Juveniles de Venezuela. Y bueno, en comparación con los años que tiene, más de 50 el Sistema Nacional, nosotros tenemos 10 de esos.

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2: Once y 14 minutos.
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3: Once y 28 minutos.
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6: 11:28 de la mañana de este jueves 1 de octubre. Les contamos que la Plataforma Unitaria Democrática, la mayor coalición opositora de Venezuela, anunció que presentará un acuerdo unitario para articular este sector político de cara a la transición. También manifestó su deseo de que el actual proceso de diálogo entre el oficialismo y un sector de la oposición conduzca a elecciones presidenciales. También indicó la Plataforma Unitaria Democrática que tendrán una hoja de ruta que estará fundamentada en el plan de tres fases de Estados Unidos para Venezuela: estabilización, recuperación y transición. Asimismo, reiteró su deseo para que el actual diálogo entre un grupo de exdiputados opositores que encabeza Dinora Figuera y el oficialismo, encabezado por Jorge Rodríguez e impulsado por Estados Unidos, produzca resultados concretos y verificables. Entre otros resultados, la plataforma destacó la designación de un nuevo Consejo Nacional Electoral que sea independiente y un cronograma electoral cierto. Los detalles de esta propuesta en nuestra emisión de Punto y Seguimos a las 12 del mediodía.
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2: Y 45 minutos.
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2: Y 59 minutos. 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
1: Muy buena tarde, saludos, sean todos bienvenidos y bienvenidas a una nueva emisión de Punto y Seguimos, acompañándoles hoy en el inicio de un nuevo mes, el mes de octubre. Estamos pues acompañándoles y sirviéndoles desde la señal de Radio Fe y Alegría, más de 20 emisoras en todo el país con información, entretenimiento para usted. También a esta hora les saludamos desde nuestro canal de YouTube Radio Fe y Alegría Noticias.com. Le presento como cada tarde al equipo que hace posible este espacio. Trabajamos para usted con Wirmeli Villalobos al frente de la Subdirección de Comunicaciones. Nos acompaña de igual manera Anthony Galindo en la producción y programación nacional. Está hoy con nosotros Abelardo Rojas en la producción informativa de este espacio. Desde los controles está Rafael Suárez. En la conducción les saluda Adriana Tobar. Me acompañan también periodistas de Radio Fe y Alegría y estamos todos bajo la dirección de Vidalina Campos.
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1: Repasamos la situación de los servicios básicos en el país, haciendo más énfasis en los problemas eléctricos en el Zulia. Comercios y sectores residenciales de Maracaibo se han visto obligados a modificar sus jornadas operativas ante las constantes fallas e inestabilidad del sistema eléctrico. En este mismo tema, en Lara, los continuos apagones comprometen también el suministro de agua potable y la actividad comercial. En el ámbito laboral, voceros de la organización Fordis hicieron un llamado urgente a las autoridades para acatar los principios constitucionales que garantizan un salario digno para los trabajadores venezolanos.
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1: Abrimos este repaso informativo con notas relacionadas con el servicio básico de la electricidad. Apagones prolongados desatan ola de protestas nocturnas en varios estados de Venezuela. Información que repasamos a esta hora desde la página de Efecto Cocuyo. Allí nos cuentan que una intensa ola de indignación popular se apoderó nuevamente de varias regiones del país la noche de este 30 de octubre, según reportes recogidos en redes sociales. Habitantes de múltiples entidades de Venezuela tomaron las calles en horas de la noche para protestar contra el colapso de los servicios públicos, impulsados principalmente por cortes de electricidad que en algunas zonas superan las 10 y 12 horas continuas. Las manifestaciones caracterizadas por el cierre de avenidas principales, la quema de cauchos y fuertes cacerolazos, se concentraron de forma crítica en estados como Portuguesa, Zulia, Monagas, Aragua, Cojedes, Guárico, Carabobo y Lara. Las protestas registraron mayor intensidad en ciudades del interior como Portuguesa y Cojedes. Allí residentes de los municipios Guanare, Santa Rosalía y San Carlos salieron a trancar vías tras mientras que en Guanare Guárico y Aragua, comunidades locales en Valle de la Pascua, Calabozo, Camaguán y zonas aragüeñas replicaron las concentraciones ante la imposibilidad de cumplir sus labores cotidianas. Es parte de este repaso que hacen. Entre los principales reclamos destacan la pérdida de alimentos, pues las interrupciones dañan la cadena de frío, y la falta de agua potable, ya que la paralización de las estaciones de bombeo por falta de energía interrumpe el suministro hídrico. Vecinos señalan también sufrir niveles extremos de estrés al no poder descansar durante las horas nocturnas por las elevadas temperaturas y la falta de ventilación. Y aunque las autoridades del sector eléctrico aducen la saturación de la red y el impacto del clima, las comunidades exigen una solución estructural urgente y respuestas transparentes ante la parálisis reiterada del servicio en la provincia venezolana.
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1: 12:05 de la tarde, avanzamos con más información, revisamos a esta hora nota del diario Tal Cual Digital sobre este tema del Comité de Postulaciones Judiciales. La comisión preliminar del Comité de Postulaciones Judiciales, instalada el 30 de septiembre en el Palacio Legislativo, aprobó por unanimidad el cronograma para la selección de los 12 representantes de la sociedad civil que van a integrar el organismo encargado, recordamos, de evaluar a los candidatos a magistrados del Tribunal Supremo de Justicia. La instancia, presidida nuevamente por el diputado Giuseppe Alessandrello, informó que la convocatoria formal se va a publicar el viernes 2 de octubre, es decir, mañana, y el lapso para recibir postulaciones cerrará el 9 de octubre, seguido de la fase de evaluación de perfiles. La fecha estimada para anunciar la conformación de la sociedad civil y de designación del nuevo comité de 23 miembros ante la plenaria es del 15 de octubre. A su vez, el Comité de Postulaciones Judiciales quedará formalmente constituido una vez incorporados los 12 representantes ciudadanos que exige la norma, y tendrá a su cargo, como sabemos, la tarea de presentar al Parlamento una lista de elegibles para los 32 cargos de magistrados. El diputado opositor Luis Florido, integrante de la comisión preliminar, afirmó también que la conformación de este comité representa un primer paso para avanzar hacia la reconstrucción del sistema de justicia venezolano.
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1: 12:06 de la tarde, cerramos este repaso inicial de informaciones contándoles que Trump dijo que es demasiado pronto para celebrar elecciones en Venezuela. El presidente de Estados Unidos, Donald Trump, ha valorado que es demasiado pronto para convocar elecciones en nuestro país. Ahora mismo es un tema muy delicado, fue lo que señaló el mandatario, que no cree que exista todavía la situación ideal para celebrar unos comicios que la oposición de este país demanda. Trump ha dicho en una entrevista que publica la revista Time este jueves que hay muy buena relación con la presidenta encargada, Delcy Rodríguez, y ha defendido también su decisión de mantener al frente a las mismas autoridades previas al arresto del presidente Nicolás Maduro. Creo que es demasiado pronto. Exxon y Chevron, todas las grandes petroleras, se están instalando. Estamos ganando mucho dinero, pero Venezuela también está ganando mucho dinero y tenemos el control total de todo, es lo que ha afirmado Trump, presidente de Estados Unidos, sobre la situación de Venezuela, nuestro país. Durante la entrevista, Trump aseguró que el costo para reponer parte de las municiones utilizadas en la guerra contra Irán sería inferior a lo que Estados Unidos obtiene en un mes por el petróleo venezolano.
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1: Son las 12:08 de la tarde, hacemos una pausa, la primera de este día jueves. Antes de irnos, les invitamos a repasar estas informaciones en nuestra página web www.radiofeyalegrianoticias.com, donde tiene también más detalles de todo lo que nos reportan desde las regiones.
4: 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Y 8 minutos.
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0: 12:10 de la tarde, estamos de vuelta y en vivo en Punto y Seguimos en la emisión que ofrecemos en este inicio de mes. Vamos a nuestro primer repaso informativo por las regiones.
1: ¿Qué pasa en las regiones?
0: Comercios y zonas residenciales de Maracaibo adaptan sus actividades ante la inestabilidad del sistema eléctrico. Es una información que nos ofrece hoy nuestro compañero Yuhat Barrios.
2: Establecemos este contacto informativo desde la ciudad de Maracaibo, en donde Radio Fe y Alegría Noticias se movilizó al centro de la ciudad para realizar un seguimiento, para descubrir cómo siguen los acontecimientos debido al servicio eléctrico y cómo le afecta a los ciudadanos de esta región. La crisis del servicio eléctrico registra un impacto en el funcionamiento de la ciudad de Maracaibo y sectores del estado Zulia, con suspensiones de energía que oscilan entre 4 y 12 horas diarias, sumadas a fluctuaciones constantes en el voltaje. Los testimonios en las zonas afectadas confirman la recurrencia de los cortes. Residentes del sector Sabanita en la parroquia San Pedro reportan suspensiones fijas de 6 horas, principalmente en el horario nocturno de 4 de la tarde a 10 de la noche, acompañados de fluctuaciones continuas. En la parroquia Francisco Eugenio Bustamante las interrupciones varían entre 4 y 6 horas al día, seguida de variaciones de voltaje tras el restablecimiento del servicio. En el municipio Cabimas, la interrupción alcanza lapso de 6 horas repartidas en 2 tandas durante la mañana, tarde y la madrugada, sin horarios fijos. Asimismo, en la comunidad Raúl Leoni, las suspensiones imprevistas obligan a la población a tomar medidas para conservar alimentos y soportar las altas temperaturas. Y en comunidades como la urbanización El Jazmín, la falla de transformadores ha prolongado la falta de electricidad por más de 20 días. Otras zonas como la circunvalación 2, Cumbres de Maracaibo, Curva de Molina, Barrio San José y Hato Verde registran la misma problemática.
3: Sí, se nos va todos los días y muchas veces después de las 6 horas regresa la luz y se van varias veces apagones muy seguidos. Que va
4: todos los días, 6 horas, por espacio de 6 horas. Hay momentos que en 2 ocasiones el mismo día y ahorita sobre todo en la madrugada. La están haciendo, quitando esa electricidad en la madrugada.
5: Horrible mi vida. De día se va, de noche se va.
2: Desde la Cámara de Comercio, el presidente Dino Confonselli reportó que el 97% de los comercios se ven afectados por estos problemas en el servicio eléctrico. Explicó que existe una pérdida del 33% del horario laboral no cumplido, lo cual incide en una reducción del 30% en la eficiencia y el desempeño de los negocios. Debido a las altas jornadas registradas en el territorio zuliano, algunas de las personas encuestadas por Radio Fe y Alegría Noticias comentaron que realizan una denuncia hacia las autoridades competentes para una pronta solución a esta problemática, la cual afecta su descanso, sus jornadas laborales y todas sus actividades cotidianas. Desde la ciudad de Maracaibo, Yuhat Barrios, Radio Fe y Alegría Noticias.
0: Agradecemos a Yuhat, recordamos que esta semana estamos conociendo un poco más a fondo la situación de las fallas, cómo ha evolucionado este problema del sistema eléctrico nacional en diferentes comunidades de todo el país. En este recorrido llegamos también a Lara, allí los apagones continuos comprometen el suministro de agua y el funcionamiento también del comercio. Nuestra compañera Yosimar Pereira, quien a esta hora nos ofrece la información.
6: La cotidianidad de Barquisimeto está marcada por el desgaste. Sobrevivir en el estado Lara hoy significa sortear un efecto dominó de calamidades que comienza al bajar la brequera. Sin un cronograma oficial de Corpoelec, los larenses se enfrentan cortes eléctricos de 6 a 7 horas diarias. 7 horas al día son 49 horas a la semana. Al mes, un larense acumula 196 horas a oscuras. Si lo unimos en una línea de tiempo, equivale a pasar más de 8 días enteros y continuos al mes sin electricidad. Pero el apagón no viene solo. Esta crisis detona la falla de otros servicios vitales. Al no haber energía eléctrica en las estaciones de bombeo, el suministro de agua hacia los domicilios queda completamente interrumpido.
7: Necesitamos que nos resuelvan ante esta situación crítica que estamos viviendo de reiteradamente estos cortes de luz que van desde 8 y 6 horas y 7 horas y ya estamos un poco como que enfermos. Nuestra mente, nuestra psiquis emocional ya está pasando de un estrago muy grande, porque necesitamos tener electricidad. Nuestro sistema inmunológico, nuestro sistema psicológico ya está cansado. Necesitamos que los comerciantes también, ellos necesitan trabajar. Yo soy una mediana comerciante que necesito laborar. Tengo seis horas sin laborar. ¿Qué podemos nosotros recuperar como nuestros ingresos para sufragar nuestros gastos, nuestra canasta básica? Ya eso es suficiente. Necesitamos que se acoplen todos a resolver esto. Necesitamos las entes gubernamentales, los entes del gobierno, porque ellos nos den una respuesta.
6: A la falta de agua se suma la parálisis en las calles. Sin luz en las estaciones de servicio, no pueden despachar gasolina ni gas, limitando severamente la circulación de las unidades de transporte público. El resultado, calles con pocos autobuses y los larenses de a pie varados, intentando llegar a sus hogares o lugares de trabajo, pagando también pasaje extra en horas pico. El balance oficial que arroja el informe mensual de septiembre de 2026, presentado por el Observatorio de Bienes y Servicios del Estado Lara, OPSEL, refleja cómo el deterioro de los servicios básicos y la imposibilidad de cubrir canasta alimentaria empuja a más del 80% de la población en el estado Lara a una condición de pobreza multidimensional. Según el monitoreo de OPSEL, 35 sectores entre los municipios Iribarren, Palavecino, Jiménez Urdaneta y Simón Planas registraron aproximadamente 610 cortes de luz que acumularon 2.750 horas a oscuras y más de 80 fluctuaciones de voltaje durante el mes. Fueron 40 las protestas en la entidad, motivadas principalmente por fallas en la electricidad, el agua y exigencias salariales. Es el reporte desde Barquisimeto, Josimar Pereira para Radio Fe y Alegría Noticias.
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0: Una situación que ha venido en aumento en cuanto a cantidad de cortes, en cuanto a lo prolongado, en cuanto a las comunidades, los espacios geográficos que abarca, el impacto también que tiene, como decimos, en la cotidianidad, en la economía, en el sistema escolar, pues en la salud mental también, y que pues lamentablemente el pronóstico es a que en los próximos meses, cuando aumente también la ola del calor, esto siga lamentablemente recrudeciéndose. Hemos escuchado declaraciones también recientes del ministro de Energía Eléctrica, que hablaba de, bueno, que en este momento hay, digamos, mayor posibilidad de tener acceso a recursos para la importación de los repuestos necesarios para reactivar parte del sistema eléctrico nacional, pero también los hemos escuchado decir que es un proceso lento que puede demorar hasta un año. Son las 12:18 de la tarde, hacemos una pausa y ya estamos de vuelta.
1: 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Doce y 19. 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
0: Doce 21 minutos de la tarde, estamos de vuelta con usted en Punto y Seguimos ofreciendo esta emisión en el inicio del mes de octubre. Nos vamos a nuestro segundo contacto informativo con los periodistas.
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0: La organización Formación de Dirigentes Sindicales, FORDICI, llama a acatar las disposiciones de la Carta Magna sobre el salario de los trabajadores. Nuestro compañero José Blanco nos presenta a esta hora la información.
11: Los bonos que se reciben por el sistema patria se deben considerar como salario, como lo determina el artículo 104 de la Ley del Trabajo. Así lo explicó la profesora Griselda Sánchez, presidente de FORDICI. Sánchez indicó que en la Constitución Nacional no está refrendado el término de ingreso.
12: El artículo 104 de la Ley Orgánica del Trabajo establece que los bonos son salario y los jubilados y pensionados tienen derecho también a cobrar las bonificaciones y que las utilidades, las prestaciones sociales de los trabajadores y las vacaciones se cancelen a lo que cobramos hoy por los bonos, estos compensatorios que ahora le llaman ingresos. Nuestra Constitución es clara, habla de salario. Nuestra Ley Orgánica es clara, habla de salario. En nuestra Constitución y nuestras leyes no existe la palabra ingreso.
11: De igual forma, la profesora Sánchez abogó por los jubilados del sector de educación que deben recibir la igualdad de los beneficios del personal activo.
12: Los pensionados y jubilados merecen vivir, no los podemos seguir matando de hambre y condenando de hambre y a miseria a nuestra población jubilada que lo entregó todo, que formó a muchos ingenieros, presidentes, diputados y que hoy simplemente se le dé la espalda a ese sector, al sector educación, para exigir salarios dignos. Nosotros no podemos, no hay educación digna si no hay salarios dignos.
11: Desde Caracas, José Blanco, Radio Fe Alegría Noticias.
0: 12:23 minutos de la tarde, avanzamos, también nos vamos a Mérida, allí sectores de la comunidad universitaria de la ULA protestan por el anuncio de suspensión de elecciones. José Angulo nos tiene también hasta ahora la información.
13: Nos encontramos frente al rectorado de la universidad, donde el sector universitario, profesores, estudiantes y obreros han salido a protestar luego del anuncio de las suspensiones de las elecciones dentro de la Universidad de los Andes, las cuales se tienen previstas para el día 7 de octubre para el gobierno, así como también las elecciones de gobierno para el mes de noviembre. Escuchemos a Virgilio Castillo, quien es uno de los candidatos a esta contienda electoral.
14: Rechazamos con determinación las posturas que pretenden instalar usando el fantasma de la suspensión, el desaliento, la sospecha sistemática o la descalificación anticipada. La respuesta de la comunidad universitaria debe ser firme. Defender la Universidad de los Andes es defender su derecho y su deber de elegir.
13: También José Varela, quien es dirigente estudiantil, nos da información acerca de esta situación que se presenta dentro de las elecciones universitarias.
15: El día de hoy, ante las pretensiones que se quieren llevar de parte del Ministerio de Educación Superior de suspender o prorrogar el proceso electoral que ya están dando, que es una demanda de los universitarios, que además de eso viene a legitimar los liderazgos de nuestra universidad, el movimiento estudiantil se opone rotundamente a que esto venga a perturbar el buen andamiaje de las elecciones. Lo que es hoy una demanda de toda la comunidad universitaria no puede ser decidido por una ministra de Educación Superior que no tiene clara la realidad de nuestras universidades.
13: Destacaron los presentes que de suspenderse las elecciones ellos tomarán otras acciones y acciones de calle, del cual llevan 18 años esperando para las elecciones de autoridades dentro de la máxima casa de estudio. Desde Mérida, reportó José Angulo para Radio Fe y Alegría Noticias.
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0: Agradecemos a nuestro compañero José Angulo por esta información que nos llega hoy desde Mérida. Hacemos una pausa y ya estamos de vuelta.
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0: A las 12:26 de la tarde estamos de vuelta en Punto y Seguimos acompañándoles en la emisión de este jueves 1 de octubre.
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0: El Ministerio Público ha imputado a 341 personas por acoso escolar y reportado 74 casos en apenas 4 meses. Sobre este tema, SECODAP también advierte que en un solo colegio se detectaron 12 casos de ideación suicida o autolesiones en adolescentes y la violencia intrafamiliar sigue cobrando vidas. Más de 30 femicidios se han registrado o se registraron en nuestro país en el primer trimestre del año. En medio de este panorama, hay educadores que siguen apostando por la paz, que creen que la violencia se aprende y que por lo tanto también se puede desaprender. Una de estas defensoras con capa de la paz es nuestra compañera Luisa Pernalete, educadora, coordinadora del proyecto Ciudadanía y Paz de Fe y Alegría Venezuela. Con ella hablamos hoy a propósito también de celebrarse mañana 2 de octubre el Día Internacional de la No Violencia. Buena tarde, Luisa, ¿nos escuchas?
17: Sí, la estoy escuchando. ¿Ustedes me escuchan a mí?
0: Sí, te escuchamos, pero no te vemos. Ahora sí te vemos.
17: Sí, dispense, es que no había apuntado ese botoncito.
0: Saludos, ajá. Luisa.
17: Sí, saludos, Dariana.
0: Luisa, mira. Bueno, hemos conversado en muchas oportunidades sobre este tema, pues lo que tiene que ver con la necesidad realmente de pensar en términos de paz, de pensar cómo ayudamos a nuestros niños, nuestras niñas, nuestras adolescentes a buscar maneras pacíficas de resolver los conflictos hoy en una Venezuela donde vemos pues también cada día más atribulada, donde además se suma a la ecuación todas estas consecuencias que ha dejado el doblete sísmico. Entonces, ¿por dónde se empieza, Luisa? ¿Cómo se enseña a resolver conflictos sin violencia en esta Venezuela de hoy?
17: Bueno, primero recordar que, bueno, ya alguien lo dijo de ustedes, pero que el día de mañana se celebra el Día Internacional de la No Violencia, precisamente celebrando otro aniversario del nacimiento de Mahatma Gandhi, el pionero de la no violencia. No ha sido el único, San Francisco de Asís también, Jesús también, pero digamos, en la vida contemporánea, pues Gandhi se considera pionero de la no violencia, ¿no? Que pudo conseguir la libertad de su país sin disparar un solo tiro y sin insultar a nadie y sin insultar a nadie, pues porque él decía que uno no tiene por qué tener luz apagando la luz del otro. Él fue abogado y él, cuando defendió a sus contemporáneos en Sudáfrica, que vivió un tiempo ahí, los jueces, aún si él perdía el caso, se terminaban como valorando a Gandhi precisamente por su actitud frente a las cosas, ¿no? Y para entrarle a tu pregunta, pues una de las cosas que él decía es que si tú quieres cambiar, cámbiate tú primero. Y si tú, yo soy, mi vida es mi mensaje. Entonces la coherencia es una de las cosas que más subrayaba él. Él decía que había que ser sencillo, entonces él vivía con sencillez. Él decía que había, que la no violencia era un modo de proceder, entonces él actuaba de manera no violenta, lo cual no significa que la no violencia

0: profundidad después que dejé de ser la directora de regional en Guayana. Bueno, pues que vimos en lo que tú dijiste, que la no violencia no es natural. Eso lo aprendí yo primero con los indígenas de la del medio de la selva, que yo podía pasar 3 días trabajando con los maestros y los niños en la comunidad jugando con un mono, jugando con un balón, se asomaban, yo no hablaba mi idioma, yo no hablaba el de ellos, pero nunca una maestra tuvo que salir corriendo a resolver algún problema de 2 niños peleándose, ¿no? Eso lo aprendí yo primero con la vivencia y después con la teoría también, ¿no? Entonces la violencia es aprendida. Y lo que se aprende se puede desaprender. Es que a mí me enseñaron así cuando era chiquita. Sí, pero puedes desaprender, ¿no? Entonces, fue cuando ideamos ese programa que luego se volvió nacional, Madres Promotoras de Paz, que ahora es Familias Promotoras de Paz, porque la familia es la primera escuela para enseñar a convivir pacíficamente, ¿no?
1: Pensando justamente en todo eso que has aprendido, en todo eso que has aplicado también con madres, hoy con familias, ¿qué estrategias justamente, qué da resultado en este contexto, sí, no solo escolar, sino sí, también del hogar, para empezar a ayudarnos a pensar una manera diferente de resolver los conflictos?
0: Yo hablo de las P's. La primera P es percepción despierta, o sea, que tú puedas decir esto es violencia, esto no es violencia. Entonces, percepción despierta. En segunda P, paciencia, porque no es que porque yo di una charla en una escuela, de una charla a unas mamás, las mamás se volvieron pacíficas. No. Paciencia, perseverancia. Es el lunes, el martes, el miércoles, el jueves y el próximo lunes también, o sea, perseverancia. Cuarto, plan. Tanto en una escuela como en una casa que haya muchos problemas de violencia, entonces hay que tener un plan. Y quinto, pasión, o sea, yo decido ser pacífica, ¿no? Es una de las frases que tiene el Centro Gandhi del cual yo soy de su consejo asesor. El Centro Gandhi existe desde el año 2016 en Venezuela, existe en otros países también, pero a esa digamos, inauguración del Centro Gandhi en Venezuela, que tiene sede en Caracas, pero trabaja de donde no lo llame, vino el bisnieto de Gandhi. Entonces,
1: yo me acuerdo de esa foto.
0: Sí, imagínate. Entonces, yo soy del consejo asesor del Centro Gandhi, ¿no? Y una de las cosas que ellos dicen, que se insiste, pues, en el consejo, en Gandhi, es que uno decide ser pacífico. Entonces, y que uno valora el ser pacífico, porque hay gente que cree, no, esa sí es buena dirigente, porque esa grita. No, eso es malo. O sea, la violencia es el arma de los que no tienen razón, ¿verdad? Entonces, uno puede perfectamente, con una vocecita suavecita, llegar a acuerdos con alguna gente, ¿no? Entonces, yo tengo en el libro que yo escribí en el 2010, cuando diseñamos el programa de Madres Promotoras de Paz, que ahora hace 3 meses salió la tercera edición corregida y aumentada, porque había que actualizarla, o sea, no podíamos seguir. Bueno, básicamente sigue siendo el mismo curso, pero hay elementos ahí de la sociedad que han cambiado, hay nuevas maneras de ver violencia, claro. Y hay también
1: todo lo cibernético, me imagino, todo eso pasa.
0: Claro. Y ha habido cambios, pues, ¿no? Entonces, por eso era necesario no una reimpresión, sino una reedición mínimamente aumentada y corregida, actualizada, pues. Entonces, eso acaba de salir y la estamos utilizando nosotros también en este relanzamiento del programa, ¿no? Pero tanto en escuelas como en programas, como en familias, yo trabajo lo que son las R de la educación para la paz. La primera R, reflexión. Tú tienes que pensar antes de actuar, ¿no? Tú tienes que tomar decisiones, pero pensadas, como decía Guanadi, el dios de los Yecuana, ¿no? ¿Cómo hizo Dios cómo hizo Guanadi al Yecuana? Pensando, o sea, no eran lo que eran, ¿no? Segundo, reconocer primero cómo te sientes tú hoy, reconocer tus emociones. Las emociones son normales, es normal que tú tengas rabia frente a cierta cosa. Lo que no es normal es que tú la pagues con el hijo tuyo. ¿Qué culpa tiene el hijo tuyo que te haya ido la luz? O que no tengas agua, o que no te alcance el dinero. Tu niño no tiene culpa de eso, ni el cajero del supermercado tampoco. Entonces, no la paguen. Entonces, reconoce que yo hoy estoy brava, que tú estás brava porque pasé la noche sin luz. Entonces, bueno,

Tienes que estar molesta, pero no la pagues con el que no tiene la culpa. La tercera R, además de la reflexión y de la de reconocer tus emociones, bueno, yo digo, reparte regalos, o sea, sé amable con los demás. Qué bonita está hoy esta periodista y qué buena esta entrevista. Eso a todo el mundo le gusta, no que lo adulen, sino que le reconozcan las cosas buenas. Eso ayuda a la convivencia, te ayuda también a distendirse, te ayuda también a elevar la autoestima del otro, sobre todo con los hijos es muy importante. Qué bien quedó tu cuarto hoy. Eso te era, qué tontería, esa maestra está como también media loca. No, eso le ayuda al niño a ser mejor que le estar regañando y rezongando todo el tiempo. Bueno, esto lo dicen también la Asociación de Psicología Positiva, que el estímulo positivo es más eficaz que el estímulo negativo, ¿no? Cuarta R, ríe y sonríe, que es distinto a burlarse, ¿verdad? Sonreír es gratis, y cuando tú saludas y dices buenas tardes, es distinto a buenas tardes. Igual saludaste, pero qué imagen tan diferente. Entonces uno también habla con los gestos, con las manos. Entonces sonreír es un símbolo de amabilidad. Y la risa, bueno, reírse entre varios es una cosa buena. Reírse, no burlarse. La burla es una cosa terrible como violencia, ¿no? Luego la R de resolver los problemas por vía pacífica, ¿no? Yo tengo mi curso abreviado de resolución pacífica de problemas. Lo llamo resolución de pacífica en 5 C. Primera C, cálmate. Tú no puedes estar ni en la escuela, ni en tu casa. ¡Ah! Si tú estás brava, cálmate primero y tú le dices al hijo o al alumno, dentro de media hora hablamos. Eso sí, los separes están peleando. Dentro de media hora hablamos. Porque si tú estás brava, cuando vas a resolver un problema, lo que vas a hacer es tal vez decir cosas que dices, ay, si me hubiera calmado, no le hubiera dicho esas cosas que le dije, porque cuando uno está bravo uno dice barbaridad. Entonces, primero calmarte. Segundo, conversar, pero conversar como le digo a las mamás poniéndose el tirro, o sea, porque a veces la mamá, los maestros decimos, vamos a conversar y quien habla soy yo. No, no, no, vamos a ver qué fue lo que pasó allá, qué fue lo que pasó ahí en el patio, ¿no? O que tú te peleaste con tu hermanito, qué fue lo que pasó. Oír a uno y oír a otro. Ajá, y solo preguntar para profundizar, pero no para estar ahí regañando más, ¿no? Tercera C, comprometerse. Bueno, ¿qué vamos a hacer para que esto no vuelva a suceder? Bueno, que yo le voy a pedir prestada la pelota a mi hermanita. Ah, perfecto, ¿no? Y

0: la percepción despierta, que es decir, estar atentos a pues cómo nos comportamos y cómo reaccionamos, la paciencia, la perseverancia, tener un plan también y la pasión por esa vocación por decidir, como nos decía ella, no ser violento. Decía Luisa que se cayó la comunicación, pero decía que como siempre nos das el repaso del abecedario desde la visión de la no violencia. Nos habíamos quedado en la C de comprometerse antes que se cayera la comunicación.
1: Ah, perdón. Bueno, después de comprometerse viene caminar juntos, hacer algo juntos, pues, ¿no? Ya sea, si es en la casa, ahora vamos a poner la mesa entre los tres. Y si es en el colegio, primer año A y primer año B, que se pelearon después que uno perdió en el fútbol, ahora vamos a hacer un mural juntos, ¿no? Para que veamos que la cosa no era tan complicada. Porque problemas de convivencia siempre va a haber. Uh-huh. Pero lo que tú no puedes es que estando brava tú, querer resolverlo. Pues entonces lo que haces es que lo enredas más, ¿no? Por supuesto que cuando se trabaja con las mamás o con los maestros, se trabaja también los pensamientos de Manuel Segura Morales, un sacerdote jesuita que vivió mucho tiempo en Chile y después se fue a las Islas Canarias, ahí murió hace poco, 2 o 3 años. Él trabajaba con adolescentes que tenían problemas con la ley y trabajaba lo que él llama los pensamientos para la convivencia pacífica, ¿no? Entonces un pensamiento es el consecuencial, todas tus acciones, ¿verdad?, tienen consecuencias. Entonces tú antes de hacer algo, tú dices, ¿qué va a pasar si yo? Consecuencia buena, consecuencia
0: ahora
1: mala.
0: Qué difícil, yo te escucho y digo, qué difícil, o cómo enseñárselo a un niño, porque yo misma, uno adulto, a veces qué difícil es calmarnos antes de reaccionar, o qué difícil es después que reaccionamos y sabemos que cometemos el error, cómo decir, bueno, ven acá, vamos a sentarnos y conversarlo, vamos acá a caminar juntos. O sea, qué difícil explicar esto a un niño, sobre todo porque, digamos, lo vas comentando y me voy poniendo como en el plano personal, qué difícil hacerlo con un niño, hacerlo entender, y más difícil aún hacerlo en tu día a día para que él lo vea y sea esa la manera en la que lo aprenda.
1: Bueno, lo primero que hay que saber es que de 0 a 7 años se aprende por imitación. Si tú quieres que tus hijos sean sonrientes, sonríeles. Si tú quieres que tus alumnos del preescolar no sean gritones, no les grites, no cállense la boca, hagan silencio. ¿Qué es eso? No, entonces vamos niño, vamos a calmarnos, a ver aprender a hacer éxito de respiración, esas son otras R, ¿no? Respiración, relajarse, porque yo cuando estoy muy angustiada, digo, Luisa, cálmate y respira profundo. Entonces, hago 3 veces respiración profunda, entonces entro más calmada, ya sea al auditorio o ya sea a lo que voy a resolver, pues, ¿no? Hay otra R importante, que es la R de bueno, no dije los 4 pensamientos, pero el pensamiento consecuencial es importante. ¿Qué va a pasar si yo le pego un regaño al hijo mío? Ah, que se va a poner a llorar si es chiquito, o que se va a poner así si es más grande, ¿no? Ajá. Pero, ¿y qué va a pasar si yo le digo, a ver, Ariana, vamos a conversar, y ella va a venir más tranquila, ¿ok? El otro pensamiento, el causal, todas las cosas tienen sus causas. ¿Por qué será que ese muchachito llegó tan bravo del colegio? Bueno, pregúntale primero, ¿por qué estás tan bravo? Antes de pegarle un regaño. O a la hija adolescente, ¿por qué llegaste tarde? Antes de pegarle un regaño. Eso lo hablamos el otro día en un curso y me decía una mamá, ¡ay Dios, si yo hubiera sabido eso antes, la cantidad de regaños que me hubiera ahorrado! Claro, porque regañaba a la hija antes de saber qué era lo que había pasado. Pensamiento causal. También está el pensamiento de medio fin, o sea, qué cosas se necesitan para yo llegar a algo, ¿no? El pensamiento en perspectiva, que es el pensamiento que promueve la empatía. Y si yo fuera esa hija que no le gusta cómo está su corte de pelo y es adolescente, entonces anda toda triste, si yo fuera ella y no pensar como yo, como adulta de 70 y pico de años, entonces, bueno, la empatía, ¿no? Entonces, bueno, esos pensamientos ayudan, que si tú lo practicas, te haces estas preguntas y entonces vas mejorando tu relación con los hijos o con los muchachos, ¿no?
0: Y con el entorno, general, Luisa, nos pasa sí. Lo de siempre, adivina qué.
1: Ay, se acabó el tiempo. No, sí. Yo le di a Belardo, que tú me estás pidiendo un curso, entonces yo voy a ver cómo resumo eso, pero de todos modos les digo a los que quieran, este libro está digitalizado, tanto la última edición como la segunda edición, No, la tercera edición no son muchos, así que no podemos venderlo en todo el país como hicimos con la segunda edición, pero la segunda edición todavía se puede hacer, ¿no? Y estamos relanzando el programa, así que si allá quieren relanzarlo, pues invítenme.
0: Así es, queda okay, la invitación abierta. Muchísimas gracias, Luisa. Siempre es agradable y refrescante conversar contigo, mujer.
1: Bueno, gracias por la oportunidad.
0: Es Luisa Pernalete, educadora, coordinadora de este proyecto maravilloso de Ciudadanía y Paz de Fe y Alegría Venezuela, hablando con nosotros sobre esas pistas, esas maneras que a lo mejor no las podemos implementar todas de hoy para mañana, pero que sí buenísimo tenerlas como en la memoria, tenerlas presentes para, bueno, a lo mejor hoy usted de las 5C podrá con una, mañana con dos, dentro de 3 meses tres y así, pero la idea es tener siempre en la mente constantemente cómo podemos tener mejores relaciones más sanas con nuestros compañeros de trabajo, con nuestros hijos, con nuestros esposos, con el que se come la luz en el carro, porque además con estos calorones ya nos han advertido que los problemas de ánimo, de estado de ánimo, pueden tender a empeorar. Entonces vamos también a prepararnos por allí. Son las 12:46. Ajá, Luisa me levanta el dedo, dígame, Luisa. No te escuchamos, tienes el micrófono apagado.
1: Digo que mi columna semanal que la hago los viernes la voy a hacer precisamente sobre la no violencia. Entonces, y como la emisora de Radio Fe y Alegría me la publica, pues ya saben que va a ser sobre eso, ¿no?
0: Pueden buscarla también. Gracias, semanalmente. Adriana. Gracias, Luisa. Semanalmente en nuestra página web www.radiofeyalegrianoticias.com. Usted puede allí también semanalmente pasarse por las columnas de Luisa para que refresque estos mensajes y podamos tener como en esa agenda semanal ese tiempito para pensar en convivencia pacífica. Son las 12:47. Ahora sí hacemos una pausa, la última de este día jueves, y a la vuelta estamos de regreso con usted.
2: 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Doce y 47 minutos.
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0: Doce 12:49 de la tarde, estamos de vuelta con usted en Punto y Seguimos. Vamos a la última ronda informativa.
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0: Los apagones diarios afectan emprendimientos y la calidad de vida en Carabobo. Allí está Rosimar Sánchez con la información.
7: ¿A qué hora se irá la luz hoy? Es la pregunta que se repite a diario en las conversaciones de los carabobeños desde hace más de un mes, cuando se agudizaron los cortes eléctricos en el estado. Inicialmente, la administración de carga era de unas 4 horas al día, pero ahora es de alrededor de 6 horas diarias, sin un horario fijo. En sectores como la vivienda rural de Bárbula, La Querencia y Las Palmeras, en Naguanagua, los habitantes pasan en promedio 6 horas sin electricidad. Sin embargo, en otras comunidades como Tarapío, Güere, Tasajal o el casco central del municipio, los apagones se extienden hasta 7 horas diarias. Noris Peñalosa, habitante en este municipio, señaló que la falta de electricidad afecta el emprendimiento que tiene en casa.
8: No puedes invertir en nada frío, por ejemplo, vender helados y cosas así, por el tema de que si se te derrite, pierdes la mercancía o cualquier cosa que sea refrigerada. Por ejemplo, yo vendo charcutería y eso se conserva un poquito más, pero si lo de la luz se prolonga más, pues se me puede dañar la mercancía. O por el tema de que no puedo despachar porque la como no hay luz, no puedo rebanar al momento.
7: Por su parte, Alexandra Correa, habitante de Prevo, al norte de Valencia, expresó sentir cansancio y frustración por los continuos cortes eléctricos.
9: La planificación de las comidas, la planificación de mis quehaceres del hogar, todo se abarca, que nunca tengo tiempo porque nunca hay luz. Si tengo que hacer planificaciones para mi trabajo, lo que son informes, búsqueda de material o simplemente estudiar, porque también estudio, no puedo porque pues nunca tengo luz.
7: El martes 29 de septiembre, el gobernador de Carabobo, Rafael Lacaba, anunció que el racionamiento eléctrico se fraccionará en 2 bloques de 3 horas diarias.
10: ¿Para qué? Bueno, para que quien tiene inversores, cuando se quedan sin electricidad total y después reenchufan todo, empiezan a chupar electricidad por todos lados, se consuma menos energía. Por otro lado, permitirle a la gente tener menos horas seguidas de administración de carga y fraccionarla durante el día. Es lo mismo que te quiten la luz durante 6 horas, de 6 de la tarde a 12 de la noche, a que te quiten 3 nada más y las otras 3 te las fraccionen en la mañana.
7: En las últimas 2 semanas, habitantes de San Diego, Guacara, San Joaquín, Los Guayos y Libertador también han registrado interrupciones del servicio eléctrico que suman entre 6 y 9 horas al día, aplicadas de forma continua o divididas en varios bloques, lo que ha provocado diferentes manifestaciones. Desde Carabobo, Rosimar Sánchez, Radio Fe y Alegría Noticias.
0: En las últimas semanas hemos visto cómo vienen justamente en aumento las manifestaciones, las protestas. Nos hablaba, por ejemplo, también en el especial nuestra compañera de Barquisimeto del incremento de las protestas.

0: oportunidad porque incluso emprendimientos hoy en día están teniendo oportunidad gracias a este abanico de o de este espacio que está, que se abre post terremoto.
1: Sí. Sí, los nuevos nichos, ¿no? Que se van a abrir, los nuevos nichos que se van abriendo en el contexto, y siento que, no sé si tú lo percibes igual, pero que van a seguir dándose movimientos, cambios en las dinámicas. Ahora se espera que vengan muchas inversiones extranjeras, va a haber un elemento bastante de competitividad que va a hacer que, ayer lo hablábamos con una amiga en común, con una empresa, una persona que sabe de esto, Dani Villalobos, hablábamos de la profesionalización, de la capacitación, de la formación y de entender cómo se mueven no solamente los negocios a nivel local, sino también cómo se están moviendo otros afuera con el deseo de hacerse de muchos campos que a lo mejor están vacantes en este momento en el país o vienen a competir directamente con lo que tú estás haciendo, hablo directamente en el tema de los negocios.
0: Sí, mira, tomando un poco lo que hablas de la profesionalización. A ver, las empresas en Venezuela, en un momento, el recurso financiero que destinaban para el tema de capacitar a los equipos, por temas que yo entiendo, de incertidumbre, de que, bueno, no tenemos el mismo flujo de caja, muchos decidieron sacrificar esta parte, ¿no? Pero justo en marzo, compartiendo una conferencia con el Colegio de Contadores del Estado Zulia, ese punto era el que tocábamos, que muchas empresas ahorita están más preocupadas por tener documentos al día más que su equipo de trabajo.
1: Sí.
0: Entonces, si nosotros hablamos del tema de competitividad, que también me lo mencionas, nosotros para ser competitivos desde los negocios no solamente tiene que ver con un tema documental, que a ciencia cierta todas las empresas en Venezuela tienen que cumplir y tener su documento al día. Es decir, no tenemos que esperar que algo así pase en el país para cumplir esto. Eso es un requisito y es algo, es una práctica que debe estar presente en las organizaciones en Venezuela. Ahora, si nos vamos al tema de nuestros equipos de trabajo, ¿qué es lo que va a venir? En efecto, está entrando inversión extranjera, empresas, son más puestos de trabajo. Pero también, ¿qué sucede? Para nosotros poder tener estructuras más grandes, una posible alianza, conectarnos con empresas muchísimo más grandes, internacionales, tener otras sedes, ¿qué necesitamos también? Además de una estructura física, también necesitamos estructura, equipo de trabajo. Y cuando digo estructura, me refiero a todo el capital humano. ¿Por qué? Porque para sostener lo que expansión o las oportunidades que puedas tener, incluso en esa apertura, ¿no?, que trae, que plantea Venezuela en este momento, también necesitamos gente preparada. Y las empresas no están tomando mucho en cuenta esta situación, que hay que volver, ¿no?, a eso, a destinar, a capacitar, que una estrategia muy buena que hay organizaciones que están tomando tiene que ver con validar el nivel que tienen su equipo, ¿no?, las diferentes personas que conforman su equipo, y poder incluso aprovechar esos recursos, ¿no?, tener dentro de sus organizaciones microformaciones usando el recurso que incluso ya tienes, porque hay gente que está preparado, tiene fortaleza en ciertas áreas.
1: Sí.
0: Y en otras, bueno, tomar la decisión de invertir, que en este momento es muy, muy necesario.
1: Gabriela, te voy a pedir que te quedes con nosotros unos minutos más. Nos corresponde ir a hacer una pausa a esta hora para un avance informativo nacional, pero al regresar quisiera que siguiéramos hablando de este tema, esta vez también involucrando a los que llevan una idea de negocio hace rato y quizás sienten que todo lo tienen amarrado, pero todo está cambiando y es importante que también lo tomen en cuenta. Ya venimos con más del programa En Este País. Recuerden que hoy conversamos, para quienes están uniéndose a nuestra transmisión, con Gabriela Pérez, consultora en estrategia y gestión empresarial. Ya venimos.
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3: Una y 31 minutos.
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4: Con este avance informativo les contamos que el Comité de Postulaciones Judiciales, que se encargará de renovar a todos los magistrados del Tribunal Supremo de Justicia, tiene previsto completarse el próximo 15 de octubre con la escogencia de los 12 integrantes de la sociedad civil, información que confirmó el diputado.

0: mayoría y juramentar al nuevo Comité de Postulaciones Judiciales. El oficialismo ya cuenta con mayoría en la comisión preliminar. 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
4: Así es, estamos de vuelta. Las oportunidades se construyen en este país y aquí estamos construyendo oportunidades, ofreciendo información, estrategia, contenidos de valor asociados al emprendimiento, al mundo de la economía, de los negocios, para que usted, de la productividad, para que usted tenga todos estos elementos, porque no es que el mundo está cambiando. Hace unos años escuchaba yo esa frase: el mundo está cambiando. No, Venezuela está cambiando. Quizás usted pueda tener algo de pesimismo y no lo ve, pero se está moviendo. Realmente venimos hablando con nuestra invitada, con Gabriela Pérez, quien es consultora en estrategia y gestión empresarial, que se está dando un movimiento importante en el país. Y bueno, hoy estamos hablando de estos nuevos desafíos para hacer negocios en Venezuela. Y pienso, Gabriela, para retomar la conversa que traemos, en los emprendedores, que quizás aquel que está comenzando una idea de negocio se le haga más fácil adaptarse inmediatamente a estas nuevas dinámicas y estas nuevas lógicas de los negocios, pero pienso también con aquel comerciante, aquel empresario que ya tiene años en el mercado, siente que tiene todo atado, y bueno, ahora estas nuevas lógicas de los negocios podría traerle algo de inconvenientes, pero que debe entender que Venezuela y las nuevas lógicas de los negocios está cambiando en este momento.
5: Mira, aquí hay dos miradas, porque el emprendedor tiene un desafío particular y el empresario que ya tiene tiempo en Venezuela tiene otro, ¿no? En el caso de los emprendedores, el desafío del emprendedor no va tanto para entender la lógica, como tú lo dices, tiene más que ver con un tema de tributos. Con justamente los cambios que ya CENIAT está trabajando, ¿no? Con respecto a los tributos nacionales. Y nosotros venimos con una dinámica, legalmente hablando, con respecto a los emprendedores, con ciertas, con ciertas exenciones, con ciertos permisos para funcionar. Pero con estos cambios, a cara de lo que plantea CENIAD en cuanto a la digitalización, aquí hay un llamado al emprendedor, sobre todo aquellos que ya han probado su idea, que ya tienen más de un año operando, que mantienen unas ventas constantes. Aquí hay un llamado a la formalización, porque creemos que, bueno, emprendedores somos todos. ¿Por qué? Porque un día decidimos hacer algo, iniciar algo, pero ese nicho o esa idea no siempre se queda en un tema de emprendimiento. Tiene que llegar a un punto a madurar y a ser empresa. Entonces yo creo que hay mucho emprendedor ahorita que le tiene miedo a esto, le tiene miedo a formalizar, le tiene miedo a entrar en una dinámica que es lo debido, ¿no? De aportar a la economía del país, de cuando nosotros pagamos nuestros impuestos, pagamos nuestras tasas, tenemos un equipo de trabajo, que eso llama incluso al crecimiento. Con el tema de los empresarios, aquí retomo algo

0: al inicio. Venezuela no ha tenido un desarrollo en el tema tecnológico como otros países. Y muchas empresas en Venezuela no se han adaptado a esta realidad tecnológica. Es como tú dices, hay empresarios que pueden pensar que todo está amarrado y sí, muy probablemente todo te funciona, pero en una dinámica donde tu consumidor cambió, que hoy los de 35 años son los que están tomando las decisiones de compra, o sea, en tendencia del consumidor actualmente a septiembre del 2026, el consumidor promedio es las personas de 35 años, son los que están tomando las decisiones de compra, son los que están comprando en los negocios, en tus negocios. Entonces, esto es importante resaltarlo porque ¿qué es lo que espera este consumidor, no? ¿Y a qué nos lleva este tema tecnológico? O sea, ¿cómo adaptamos incluso nuestro trabajo interno, el cómo nosotros le estamos entregando valor a nuestro cliente? Nosotros justamente como empresa, ¿no? Yo dirijo Contreras y Pérez Consultores, nosotros estamos en el Zulia, en Maracaibo, y una de las cosas que este año nosotros nos planteamos fue eso. Dijimos, oye, aquí hay un desafío y un reto, y cómo nosotros entregamos valor. Y una de las decisiones que este año nosotros tomamos fue desarrollar nuestro propio sistema, no solamente de trabajo, sino también para entregarle valor a nuestros clientes. Y hoy en día está en funcionamiento. ¿Eso qué nos ayuda? A evaluar tiempos, a poder entregarle toda la información, a mantener, a que nuestros clientes puedan tener, básicamente en su bolsillo o en su teléfono, puedan tener toda la documentación de sus empresas, de quienes tienen servicios con nosotros constantes, ¿no? También hacer solicitudes. A nosotros nos permite entregar muchísimo más rápido la información, mantener un monitoreo. Y es un sistema creado, como yo digo, made in Venezuela. Lo hicimos en Venezuela, Maracaibo, desarrollado aquí. Es decir, que podemos hacer todo lo que tiene que ver con las mejoras continuas que nuestras organizaciones deben tener en este tiempo para responder a la demanda. Pero ¿qué tiene? Hay una decisión, por supuesto, de inversión, de tiempo, que si aún no la han tomado, yo creo que es bueno que la empiecen a tomar quienes ya tienen empresas, porque 2027 va a venir con una dinámica muchísimo más rápida de la que nosotros estamos viendo ahora en 2026.
1: Así es. Yo creo que, bueno, no sé si tú que tienes más experiencia en el relacionamiento con las asesorías que ofreces a gente que está metida en los negocios, en las ideas de negocio, siento que hay un dilema entre, sobre todo para los que tienen más años, ¿no?, en el mercado, de no perder, digamos, digamos lo que han venido haciendo durante muchos años sin perder, pues, esa esencia, ¿no? ¿Cómo se reinventa un negocio tradicional sin perder esa esencia frente a estas nuevas dinámicas de las que venimos hablando?
0: Bueno, aquí entra muy particularmente el que los líderes empresariales no solamente puedan tener una visión de lo que pasa, ¿no? No solo con tu negocio, sino lo que está pasando afuera, lo que está pasando con Venezuela en sí, ¿ok? Es también la necesidad de que los líderes empresariales hoy estén actualizados, estén preparados y estén a la par de la demanda que hoy nos pide el país. ¿Por qué? Hablábamos en el segmento anterior de la capacitación, de estar preparados, de que nuestros equipos estén preparados, pero también reposa sobre nosotros como líderes empresariales estar listos. La herramienta que nos falte o aquel acompañamiento que nos haga falta también tenerlo, porque buscarlo, ¿no? Porque es verdad, pueden ser, tenemos empresas que tienen 10, 15, 12 años haciéndolo de la misma forma y todavía te funciona. Uh-huh. Está muy bien. Pero no quiere decir que al cabo de unos meses, porque ya ni siquiera voy a hablar de años, voy a hablar de meses, no quiere decir que exista en el mercado justamente empresas que empiecen a brindar tus mismos servicios o productos, pero entregando un valor tecnológico, ahorro de tiempo, logístico. Entonces, retomando la conversación de competitividad, aquí entra la necesidad de que los líderes empresariales empiecen a tomar decisiones de actualizar, de prepararse, de buscar incluso lo que no sé o lo que no yo mismo no puedo resolver, buscar el apoyo en otros para poderlo resolver. Porque el estar preparados hoy en día en el contexto de Venezuela no solo tiene que ver, como lo dije, con estructura y equipo, también tiene que ver con el cómo estamos entregando nosotros valor a nuestros clientes.
1: Gabriela, se nos está acabando el tiempo. Lamentablemente sé que hay mucho por hablar de este tema, pero si tuvieras que darnos una sola recomendación de gestión empresarial que se debe aplicar hoy en el mundo de los negocios, sea nuevo o sea viejo, ¿cuál sería?
0: Miren, que revisemos nuestros procesos internos, que revisemos la dinámica de trabajo de nuestra organización o incluso emprendimiento, porque es ambos. A los emprendedores les digo, mira, dibuja tu proceso, cómo de principio a fin. Y a las empresas que tienen muchos más departamentos, equipos y tienen que tomar decisiones más rápido, ¿okay? Evaluar los procesos, porque muy probablemente estén funcionando, pero no a la velocidad que te pide el mercado, y eso ya te va dejando un paso atrás. Entonces, mi llamado, mi consejo a las empresas y emprendedores que nos puedan estar viendo y escuchando es, vamos a revisar las estructuras organizacionales de actuales y adaptarlas a lo que realmente nosotros necesitamos, y esto va desde cómo estamos haciendo las cosas hasta la cantidad de personas que necesitamos, dónde probablemente se tranca alguna decisión, porque hoy necesitamos ser mucho más ágiles que lo que pudimos ser incluso en 2025.
1: Así es. Gabriela, gracias por acompañarnos en esta tarde, por compartir con nosotros tu experiencia, tu conocimiento y toda esta nueva tendencia que se está dando actualmente de los negocios para entender y comprender y poner en práctica inmediatamente en las ideas de negocios que tengan nuestros emprendedores, pero también toda la audiencia que nos acompaña a esta hora de la tarde. Quisiera que para cerrar nos dieras tus coordenadas, tus redes sociales, donde podemos seguir teniendo contenidos que va subiendo a las redes o algún enlace donde podamos conocer también de las propuestas que estás haciendo, de los espacios donde estás teniendo este tipo de gestión que tiene que ver con lo que haces las consultorías en materia de estrategia y gestión empresarial.
0: Pueden seguirnos a través de @somoscpc y también a través de nuestra página web www.somoscpc.com.
1: Así es. Gracias, Gabriela Pérez, por acompañarnos en esta tarde. Gracias por compartir con nosotros. Nos reencontramos mediante en una nueva oportunidad por aquí en el programa en este país.
0: Claro que sí. Muchísimas gracias por la invitación.
1: Conversábamos con Gabriela Pérez, consultora en estrategia y gestión empresarial. Una gran pregunta que se hace, ¿estás listo para el mercado de hoy? Bueno, hoy compartimos algunas estrategias para emprendedores, para quienes están haciendo o están metidos en el mundo de los negocios. Y bueno, con Gabriela hablamos de estos nuevos desafíos, ¿no? Para hacer los negocios en Venezuela. Desafíos que no se deben entender como cosas muy inalcanzables. Porque siento que la palabra desafío genera así como un trauma, no, al contrario, el desafío es el deseo de llegar, de poder competir, de poder estar allí de tú a tú con quienes están viendo a Venezuela como una oportunidad para hacer negocios en el país. Vamos a la pausa, 1:46 de la tarde, ya venimos con más del programa en este país.
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3: Una y 46 minutos. 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
1: 1:50 p.m. Estamos de vuelta a esta hora con más del programa En Este País. Ya en nuestro último segmento del programa, queremos seguir compartiendo contenidos asociados al emprendimiento. A veces, o la mayoría de las veces que hablamos aquí del emprendimiento, pues como es una práctica que tiene como propósito, pues, a pesar de todas las adversidades, lograr alcanzar los objetivos, por ejemplo, para garantizar los bienes y servicios, los productos. Bueno, el emprendedor hace hasta lo imposible para alcanzarlo. Pero el contexto a veces no ayuda, como dicen. Es que el contexto no ayuda. Hoy por hoy, pues, el tema de los cortes programados de electricidad o los racionamientos o cortes eléctricos están impactando de alguna manera en la dinámica emprendedora del país. Hoy vamos a presentar para todos ustedes un reporte especial realizado por Rosimar Sánchez, periodista de Radio Fe y Alegría en el estado Carabobo. Ella nos cuenta que los apagones diarios o los cortes programados de electricidad que se dan a diario están afectando a emprendimientos y a los ciudadanos del estado Carabobo. Para tener más detalles y conocer un poco más de esta historia, que a lo mejor usted se va a identificar con ella, presentamos el reporte del día.
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1: Bueno, ya vamos a tener a Rosimar Sánchez a esta hora con nosotros aquí en el programa En Este País. Mientras hacemos un ajuste correspondiente, vamos a tener la posibilidad de poder contarles a todos ustedes de lo que acontece en el estado Carabobo con los emprendimientos. Adelante, Rosimar, te escuchamos.
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2: ¿Qué hora se irá la luz hoy? Es la pregunta que se repite a diario en las conversaciones de los carabobeños desde hace más de un mes, cuando se agudizaron los cortes eléctricos en el estado. Inicialmente, la administración de carga era de unas 4 horas al día. Extienden hasta 7 horas diarias. Noris Peñalosa, habitante en este municipio, señaló que la falta de electricidad afecta el emprendimiento que tiene en casa.
3: No puedes invertir en nada frío, por ejemplo, en el helado, cosas así, con el tema de que si se te derrite pierdes la mercancía o cualquier cosa que sea refrigerada. Por ejemplo, yo vendo charcutería y eso se consume un poquito más, pero si lo de la luz se prolonga más,
2: Alexandra Correa, habitante de Crevo, al norte de Valencia, expresó sentir cansancio y frustración por los continuos cortes eléctricos.

0: estado Carabobo con los cortes programados y el movimiento emprendedor de esta zona del país. Bien. Hablar de emprendimiento en el país. Vamos a compartir por aquí.
1: ¿A qué hora se irá la luz hoy? Es la pregunta que se repite a diario en las conversaciones de los carabobeños desde hace más de un mes, cuando se agudizaron los cortes eléctricos en el estado. Inicialmente, la administración de carga era de unas 4 horas al día, pero ahora es de alrededor de 6 horas diarias, sin un horario fijo. En sectores como la vivienda rural de Bárbula, La Querencia y Las Palmeras, en Naguanagua, los habitantes pasan en promedio 6 horas sin electricidad. Sin embargo, en otras comunidades como Tarapío, Güere, Tasajal o el casco central del municipio, los apagones se extienden hasta 7 horas diarias. Noris Peñalosa, habitante en este municipio, señaló que la falta de electricidad afecta el emprendimiento que tiene en casa.
2: No puedes invertir en nada frío, por ejemplo, vender helados y cosas así, por el tema de que si se te derrite, pierdes la mercancía o cualquier cosa que sea refrigerada. Por ejemplo, yo vendo charcutería y eso se conserva un poquito más, pero si lo de la luz se prolonga más, pues se me puede dañar la mercancía. O por el tema de que no puedo despachar porque la como no hay luz, no puedo rebanar al momento.
1: Por su parte, Alexandra Correa, habitante de Prevo, al norte de Valencia, expresó sentir cansancio y frustración por los continuos cortes eléctricos.
3: La planificación de las comidas, la planificación de mis quehaceres del hogar, todo se abarca, que nunca tengo tiempo porque nunca hay luz. Si tengo que hacer planificaciones para mi trabajo, lo que son informes, búsqueda de material o simplemente estudiar, porque también estudio, no puedo porque pues nunca tengo luz.
1: El martes 29 de septiembre, el gobernador de Carabobo, Rafael Lacaba, anunció que el racionamiento eléctrico se fraccionará en 2 bloques de 3 horas diarias.
4: ¿Para qué? Bueno, para que quien tiene inversores, cuando se quedan sin electricidad total y después reenchufan todo, empiezan a chupar electricidad por todos lados, se consuma menos energía. Por otro lado, permitirle a la gente tener menos horas seguidas de administración de carga y fraccionarla durante el día. Es lo mismo que te quiten la luz durante 6 horas, de 6 de la tarde a 12 de la noche, a que te quiten 3 nada más y la otra 3 te la fraccionen en la mañana.
1: En las últimas 2 semanas, habitantes de San Diego, Guacara, San Joaquín, Los Guayos y Libertador también han registrado interrupciones del servicio eléctrico que suman entre 6 y 9 horas al día, aplicadas de forma continua o divididas en varios bloques, lo que ha provocado diferentes manifestaciones. Desde Carabobo, Rosimar Sánchez, Radio Fe y Alegría Noticias.
0: Muchas gracias, Rosimar Sánchez. Bueno, ahí está una muestra, ¿no?, de cómo está impactando los cortes de electricidad, los emprendedores haciendo grandes esfuerzos para seguir ofreciéndole a usted que me escucha los bienes y los servicios, los productos y todo lo que tiene que ver con la dinámica emprendedora de Venezuela. Vamos despidiendo el programa, es la 1:57 de la tarde, no hay tiempo para más. Queremos agradecerle a usted que estuvo allí conectado con nosotros, a quienes estuvieron en la entrevista, a nuestra invitada del día de hoy, a Gabriela Pérez, consultora en estrategias y gestión empresarial, y a ustedes, el ecosistema emprendedor venezolano de nuestro país, a nuestra audiencia, por acompañarnos en el programa En Este País. Estuvimos laborando para todos ustedes en la producción del programa. Yo soy Mar Pereira, en el control técnico y audiovisual, Fernando Rivas y Joamir Noguera, en la subdirección de comunicaciones, Gurmelis Villalobos, en la coordinación de producción y programación nacional, Anthony Galindo, y en la conducción de este programa, Rosender Evíez, quien les habla. Estuve junto a periodistas, comunicadores y emisoras de Radio Fe y Alegría, todos bajo la dirección de la profesora Vidalina Campos. Que tenga usted una feliz tarde. Continúen con la programación que les ofrece Radio Fe y Alegría.
5: Así concluye esta emisión. 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
5: 1:59. A esta hora presentamos el siguiente avance cardenal.
0: Bienvenidos al presente avance informativo en el Cardenal de las Comunidades. Entre la oscuridad y el insomnio, larenses sufren por los constantes cortes eléctricos. Carmen Quintero, habitante de la parroquia Concepción del municipio Iribarren del estado Lara, describe la grave situación que atraviesan no solo en su comunidad, sino en otras comunidades debido a los constantes y prolongados cortes eléctricos. El desespero por zancudos, la oscuridad, el calor y la urgencia de conectar equipos indispensables para tratamientos médicos marcan las noches de los ciudadanos. Hasta aquí el presente avance cardenal. 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

0: y un minuto. Artículo 10, Ley Resorte.
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